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0: fuerzas políticas que ahora dejaron ya su camiseta política y dicen, ha llegado la hora con esperanza de recuperar el Perú, recuperar la patria y la justicia. Y nosotros, individualmente, podemos tener diferencias y más, pero en esto fundamental, llamamos a todas las fuerzas a respaldo popular.
1: Bien, Sánchez también dijo que en caso de que este 7 de junio los resultados le sean adversos, igual va a respetarlos. Escuchamos.
0: Como hombre demócrata, aceptaré los resultados. El voto ciudadano se respeta. Yo me comprometo a aceptar esos resultados. Y no es pues un salto al vacío, no, es la democracia. Y además porque creo en mis 90.000 personeros que estarán vigilantes precisamente por el respeto al sentido del voto. Y llamo además a todas las fuerzas democráticas a que lo hagan así, a la comunidad internacional, a los observadores, para que evidentemente esos resultados sean pues fieles y se reconozca la democracia. Yo me comprometo a respetarlos.
1: Asimismo, Sánchez indicó que utilizará los mecanismos legales para una posible liberación de Pedro Castillo. Escuchemos.
0: Nosotros vamos a actuar siempre en coherencia a las prerrogativas constitucionales que le asignan al presidente de la República. Y se hará en el marco de la ley.
2: ¿En ese sentido sí estaría interfiriendo en el proceso penal?
0: Mire, ya llegará su momento, pero nosotros decimos con claridad que haremos uso de las prerrogativas de la Constitución para poder legislar. ¿Por qué? Escúcheme, y les culmino con ello, ¿no? Hay un sentimiento muy grande en el Perú, porque ya han confesado cómo complotaron y cómo vacaron y cómo ilegalmente detuvieron a un presidente en ejercicio constitucional. Y esa voluntad, y lo han dicho en la oferta electoral, no solamente Juntos por el Perú. Entonces nosotros decimos, ese sentimiento popular quiere la libertad del presidente Castillo.
1: Ahora nos trasladamos al Congreso. El legislador Wilson Soto criticó la propuesta del ex candidato a la presidencia Ricardo Belmont de crear un canal nacional para difundir la imagen de Roberto Sánchez. Vamos a escuchar las declaraciones del congresista.
3: Un conflicto de interés, ¿no? Si se está pidiendo abiertamente, ¿no? Creo que entiendo, yo no soy experto en tema de que entiendo hay solicitudes, bueno, tendrán que dar, si hay un pedido formal, pues como toda una empresa, ¿no? Pero no ganar favores, ¿no? O sea, por un tema de que te apoyo y que me das, ¿no?
4: Además que él dijo que se iba a retirar de la política y de pronto vuelve a salir y para pedir todo.
3: Claro, el señor Belmont ha dicho si él no ganaba la presidencia, se iba a irse del país. Entonces, eso es lo que yo he visto. Entonces, creo que algunos son discursos solamente para la campaña y creo que también los hechos no lo hacen, ¿no?
5: Claro, pero este ofrecimiento de entregar el espacio Radio Electro al prospecto, perdón, a una persona para darle su canal de televisión, ¿no le parece raro? Está repartiendo no solamente ya el país desde este momento.
3: No está mal, pues. Está totalmente mal.
6: No, sería el canal del Estado, ¿verdad?
3: No podría, no, pues no.
6: Los canales particulares tampoco, porque si no sería apropiación de las concesionarias.
3: Yo creo que está mal. Ya no hay que votar por un tema de ideología, sino creo que tenemos que pensar más allá que el Perú, que qué va a ser de Perú de aquí de 30, 40, 50 años. Nosotros queremos desarrollo, nosotros no queremos gobiernos improvisados. Creo que ya hemos conocido el gobierno del expresidente Castillo en los 18 meses que él ha estado, de verdad que no se ha hecho absolutamente nada, ¿no? Se han ofrecido miles de cosas, pero tampoco se han hecho. Por ejemplo, yo acabo de hacer una mesa de trabajo que hemos impulsado con mi persona, con varios actores, la carretera longitudinal de la sierra, con una inversión de 1.580 millones de dólares, que estaba a cargo de Proinversión, una obra con inversión privada, también en este caso el Tren Macho de Huancavelica, con una inversión de 565 millones de dólares. Siempre yo apuesto por la inversión privada, creo que el Perú crece gracias a la inversión privada, a la minería, pero una minería responsable. Entonces, creo que hemos estado desde el año 2016 hasta la fecha, hemos tenido 8 presidentes, hemos tenido golpes de Estado, cierres de Congreso, pero ¿a dónde queremos llegar?
1: Eduardo Salguana, congresista de la República, también se mostró en contra de este ofrecimiento de Ricardo Belmont a Sánchez de entregarle un canal de televisión para difundir su imagen. Escuchemos.
7: No, sí, yo creo que le afecta porque la población está atenta, la población está observando, la población hay un alto porcentaje de indecisos y ese sector quizás sea el que defina, ¿no? Y está viendo, digamos, demasiadas ambiciones, demasiados repartos, el poder no es una torta, ¿no? Hay que actuar con serenidad, con solvencia y no podemos estar ofreciendo pues medios de comunicación a nadie, ¿no? Ahora distribuir los cargos públicos, uno puede decir, pues, ¿no? Que tal persona sería pertinente para tal ministerio, son opiniones que se pueden dar, pero ya desde ahora estar distribuyéndose pues el gobierno me parece impertinente. Yo creo que eso le va a pasar factura y como dice el adagio popular, en la puerta del horno se puede quemar el pan, ¿no?
8: El tema de las comunicaciones también igual, hablado del radio, del espacio radio electro, o espectro, perdón, donde también podría dar límites de las concesiones. ¿Está atentando también contra las comunicaciones?
7: Ese es un tema también preocupante, ¿no? Porque si algo hay que preservar en el país es la democracia, ¿no? Y la democracia implica una libertad de expresión pues absoluta, ¿no? Ninguna manipulación de licencia, ni espectro electromagnético, nada por el estilo. Garantizar que las ideas fluyan, que los periodistas opinen, que no se persiga y garantizar evidentemente su integridad física, ¿no? Es un tema preocupante que hay que ponerle atención.
1: Por otro lado, en su cierre de campaña, la lideresa de Fuerza Popular, Keiko Fujimori, aseguró que en un eventual gobierno suyo buscará ampliar una convocatoria que incluya también a profesionales de todos los sectores y también aseguró que en un gobierno de ella se va a promover el trabajo, el orden y la paz, muy por el contrario de lo que sería un eventual gobierno de Roberto Sánchez, al que dijo que nos llevaría a ser un símil de Bolivia y Venezuela. Vamos a escucharla.
9: La campaña, antes de entrar al silencio previo del proceso electoral, termino esa campaña con una profunda gratitud a todos los ciudadanos que nos han abierto las puertas de su hogar, a los que nos han recibido en cada comunidad, sobre todo a aquellos que nos han abierto las puertas de su corazón. Esta elección, recordemos, no es acerca de mí, sino es acerca del rumbo que queremos para nuestro país. Y tenemos dos opciones, ¿no? Elegir un modelo que admira el señor Roberto Sánchez como el modelo de Bolivia y de Venezuela, que ha traído pobreza, caos y tristeza. O podemos elegir por un modelo que nos traiga trabajo, orden y sobre todo paz. Apelo a las personas que todavía no han tomado una decisión, que están en estas últimas horas evaluando, que vean nuestros planes, nuestras intenciones y que sepan que este no será un gobierno de Fuerza Popular, será un gobierno con apertura, con una convocatoria amplia para que las mejores personas, los técnicos más capaces, como Lucho Carranza, como Carlos Neuhaus, pues puedan sumarse y poder transformar el Estado. Este Estado que no funciona, que ha sido indiferente durante todos estos años y que pueda transformarse en obras concretas.
10: Fujimori también aseguró que en un eventual gobierno suyo creará una comisión de alto nivel donde participarán expertos que no están vinculados a la política para poder evaluar las leyes consideradas procrimen. Escuchemos.
9: A lo largo de mi carrera política siempre he aceptado los resultados, ¿no? Si en la última elección tuvimos observaciones, pues lo planteamos dentro de lo que la ley y la Constitución nos lo permite. Por supuesto, en este caso lo volveremos a hacer. Respetaremos la voluntad de la población. Quiero también agradecer los pronunciamientos de Rafael Belaúnde, de Carlos Spa y el día de ayer de Rafael López Aliaga y de su partido Renovación Popular. Yo entiendo que más allá de las diferencias que podamos tener, la postura clara de las opiniones de ellos son decisivas en estas últimas horas. Quiero agradecer también a Álvaro Vargas Llosa, a su familia, presidente Pedro Pablo Kuczynski, también por este respaldo que nos han dado. Señor Sánchez es autor de unas de estas leyes, pero acá lo importante, nosotros nunca nos hemos corrido a los debates, y lo que yo he señalado, que de cara al próximo quinquenio, vamos a formar una comisión de alto nivel por especialistas alejados de la política, pero integrados por personas de las instituciones importantes, en el Ministerio Público, el Poder Judicial, de la Defensoría, y que sean ellos los que den las recomendaciones, sí, o perfeccionamientos que pueda haber. Cualquier norma en nuestro país puede ser perfeccionada, y para eso está el Congreso de la República. Así es que nunca le hemos tenido miedo a los debates.
11: Candidata, también sus críticos han estado hablando de que si ante un eventual gobierno suyo va a ser solamente por 5 años, es lo que se está hablando también.
9: Miren, yo he sido, soy y seré siempre muy respetuosa de las leyes, de la Constitución y de la democracia. Y quiero pedir este apoyo y esta confianza y tener la oportunidad de ser presidenta del Perú. Y si es que logro esta posibilidad, pues serán solo 5 años. Por supuesto, un mandato de 5 años será suficiente para poder traer orden y recuperar la confianza de los peruanos en sus autoridades.
1: 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Pausa.
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0: regresamos a Edición Estelar. 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Bien, y continuamos con más información. Nuestro reportero Alex Buenaño nos brinda las últimas informaciones sobre la policía y el despliegue que realizarán de cara a esta segunda vuelta electoral. Adelante, Alex, te escuchamos.
1: ¿Qué tal, compañeras? Muy buenas noches. Aquí se realizó una presentación policial en la cual se ha anunciado la presencia de 53.000 efectivos policiales para este proceso electoral de segunda vuelta, los cuales van a estar distribuidos en los diversos locales de votación a nivel nacional. Lo que se pide evidentemente para este proceso es la custodia de los efectivos policiales y militares para que puedan cautelar el correcto desarrollo del proceso electoral. Y cómo no, también puedan servir, no como veedores, pero al menos sí como protectores del material. En particular, en conjunto con el personal de las Fuerzas Armadas, serán 100.000 efectivos desplegados a nivel nacional que van a cautelar esta segunda vuelta. A ver, hay que entender que, por ejemplo, aquí en la ciudad de Lima se va a contar con la presencia de un tercero para el traslado de los kits electorales que se va a realizar hoy a las 9 de la noche. Pero a pesar de ello, pues va a existir también la cautela por parte de la policía ya en los días. Desde hoy van a empezar a custodiar la información. Desde las 6 de la tarde ya están desplegados en los distintos locales de votación, en el colegio, en la losa o en la cochera en donde usted va a votar. Allí ya debería existir personal policial, como en este colegio, personal policial custodiando justamente los alrededores, custodiando también la interna del local para proteger y que exista un correcto desarrollo de estos comicios. En particular, lo que ya empieza ahora es un proceso en el cual la OMP tendrá la última palabra, la última responsabilidad. Hoy 9 de la noche iniciará el traslado de los kits electorales, al menos a lo largo de la periferia de Lima. Ya se han ido entregando los materiales no solo al extranjero, sino también a las ODPs a nivel regional. Queda obviamente que se traslada a los diferentes locales de votación y que no existan las irregularidades que se dieron en la primera vuelta. Entonces, 100.000 efectivos entre Policía Nacional y Fuerzas Armadas, los cuales van a estar desplegados custodiando su voto para este día domingo. La información que tenemos en esta hora de la noche.
0: Bien, gracias, Alex. Y precisamente a dos días de esta segunda vuelta, el titular del Jurado Nacional de Elecciones, Roberto Burneo, a través de un pronunciamiento, destacó estas elecciones que serán transparentes, eso indicó, y también exhortó a los ciudadanos a participar en esta jornada, en esta fiesta democrática. Vamos a escucharlo.
2: Este domingo 7 de junio tenemos una nueva cita con la democracia. Millones de ciudadanos acudiremos a las urnas para participar en la segunda elección presidencial y decidir con nuestro voto el futuro del país. Conscientes de la importancia de esta jornada, desde el Jurado Nacional de Elecciones hemos fortalecido las labores de fiscalización y monitoreo en todo el territorio nacional. Se ha desplegado a miles de fiscalizadores, reforzando la gestión de riesgos electorales y mejorando la coordinación con las instituciones que integran el sistema electoral, con el propósito de garantizar un proceso transparente, seguro y respetuoso de la voluntad popular. Quiero invocar a toda la ciudadanía a informarse y participar con responsabilidad. Asimismo, a los miembros de mesa a cumplir con puntualidad el importante deber que les ha sido confiado. Y a las organizaciones políticas, sus candidatos, militantes y simpatizantes a actuar con serenidad, responsabilidad y respeto democrático. La democracia se fortalece cuando participamos, cuando respetamos las reglas y cuando reconocemos la decisión libremente expresada por la ciudadanía. Porque cada voto cuenta, porque cada voz importa y porque el futuro del Perú se construye con la participación de todos.
0: Además, el Jurado Nacional de Elecciones, a través de su vocería, Grecia Reintería, informó que la proclamación oficial de los resultados electorales de la segunda vuelta electoral estarán para mediados de julio. Además, también indicó que el pasado 12 de abril se registraron más de 68,000 actas observadas, es decir, casi el doble de las que existieron durante el año 2021. Vamos a escucharla.
3: Respecto a las actas observadas que hemos tenido en las elecciones generales 2026, han sido 68,520, que representa casi el doble de las actas observadas que se tuvo en el año 2021. ¿Por qué? Porque este año hemos tenido muchas más organizaciones políticas y adicionalmente a ello, el Congreso se divide en dos, en senadores, en diputados, y también tenemos lo que ya existía, que son los parlamentarios andinos. En relación a la proclamación de resultados para senadores, diputados y parlamentarios andinos, se hará a mediados de junio. Para la segunda vuelta también es a mediados de julio, debido a que, como les expliqué, hay todo un proceso nuevo que es el recuento de votos, que es lo que básicamente hace que la elección, la proclamación, se demore un poco más por este mecanismo de recuento de votos, teniendo en cuenta que el Jurado Nacional es garantista de derechos.
4: Bien, la vocera del Jurado Nacional de Elecciones también informó que Fuerza Popular y Juntos por el Perú han registrado formalmente a más de 500 personeros, 570 personeros específicamente a través de la plataforma Declara Más. No obstante, también señaló que las organizaciones pueden seguir acreditando a sus personeros en los locales de votación y en las mesas de sufragio, incluso también el mismo día de la votación, es decir, el 7 de junio. Adelante.
3: Y los datos de los personeros los podemos encontrar en la página del Jurado Nacional de Elecciones también. Tenemos 570 personeros por organización política. Perdón, que comprenden a las dos organizaciones políticas hasta el momento. Ahora, esto no significa que no puedan seguir acreditándose. Pueden seguir acreditándose a través del aplicativo Declara Más y también del Declara Más, independientemente de la acreditación que pueden hacer en las locales de votación y en las mesas de votación.
0: Bien, además el Jurado Nacional de Elecciones indicó que desde las 7 de la mañana se inició el traslado del material electoral desde la OEDP de Pasco hacia las provincias de Pasco y Daniel Alcides Carrión con estrictas medidas de seguridad. La supervisión del proceso incluyó la presencia de personal de fiscalización del Jurado Nacional de Elecciones, la Policía Nacional del Perú, el Ministerio Público y observadores de la OEA. Asimismo, el Jurado Nacional de Elecciones dio cuenta del traslado de material electoral en otras provincias como Tacna, Huánuco, Ucayali, etcétera.
4: El jefe interino de la OMPE, Bernardo Pacha, se reunió con la misión de observación electoral de UNIORE, liderada por Wilfredo Penco, en el contexto de las elecciones 2026. Durante el encuentro se presentaron los avances en la preparación de la jornada electoral, incluyendo el despliegue del material, la labor de los miembros de mesa y las mejoras implementadas para el proceso.
0: Y durante la ceremonia por el 146 aniversario de la Batalla de Arica, el presidente de la República, José María Balcázar, anunció un bono permanente para los jóvenes que desarrollan el servicio militar en cada una de las Fuerzas Armadas del país, es decir, Ejército, Fuerza Aérea y Marina de Guerra. De igual modo, adelantó que gestionarán un crédito suplementario en el presupuesto de la República para que el Ejército pueda hacer adquisición de diversos bienes y puedan continuar desarrollando sus actividades. Escuchemos.
5: Por eso, desde mi gobierno quiero anunciar que vamos a empezar de arriba hacia abajo y de abajo hacia arriba. Vamos a reconocer en el presupuesto de la República un bono de 300 soles permanentes para nuestros soldados que prestan servicios en el ejército, en la marina y en la aviación. Muchachos y muchachas jóvenes que se enrolan al servicio militar y dejan el servicio 2 años después, vuelven a la pobreza absoluta sin que el Estado los siga, les haga un seguimiento para que tengan un futuro mejor. Y si ese pago se hace permanente, señores de las Fuerzas Armadas, si ese reconocimiento se hace permanente, como lo pensamos hacer desde hoy, servirá como un tiempo de servicios públicos para que esos muchachos que dejan el ejército, nuestros soldados, les sirva como una compensación de tiempo de servicios para su futuro. En segundo lugar, como un homenaje también en este día memorable, es que vamos a consignar en el presupuesto de la República una partida razonablemente para que el ejército, aquí una de las ramas de las Fuerzas Armadas, que le falta aún su presupuesto correspondiente para la adquisición de tanques y otros que necesitan para seguir desarrollando su actividad. De eso nos comprometemos a gestionar un crédito suplementario inclusive.
4: Por otro lado, el gobierno emitió un decreto supremo el cual faculta a la Comisión de Gracias Presidenciales a recomendar la conmutación de la pena para los sentenciados por el delito de omisión de prestación de alimentos. Esta medida, vigente hasta el 31 de septiembre de 2028, busca reducir el hacinamiento en las cárceles y fomentar el pago de las pensiones. Para acceder a este beneficio, los internos deben cumplir 3 condiciones: pertenecer al régimen cerrado ordinario, no registrar otras condenas efectivas ni procesos con mandato de detención y haber cancelado al menos el 70% de la deuda alimentaria fijada en su sentencia.
0: Bien, ahora les comentamos que la OCITRAN confirmó la finalización de la fase 11B del nuevo terminal de pasajeros del Aeropuerto Internacional Jorge Chávez, que ahora abarca 272.000 metros cuadrados. Esta ampliación permitirá atender hasta 40 millones de pasajeros anuales, con nuevas instalaciones como 30 mostradores de facturación y 5 tomógrafos para seguridad. La puesta en operación será gradual, adaptándose a la demanda proyectada para el 2030.
4: 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Pausa.
6: 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No hay duda, en el Perú estamos bendecidos. Nuestra abundante tierra fértil, diversidad de climas y una inigualable sabiduría ancestral nos consolida como una potencia agrícola exportadora en América Latina. A nadie le quedan dudas que la agricultura peruana tiene enormes oportunidades de crecimiento sostenible. Por ello, diversas alianzas estratégicas apuestan por la convivencia entre la agricultura y la minería, otra de nuestras principales actividades generadoras de empleo. La agricultura es un motor de alto impacto económico. Basta con ver nuestros cultivos en los mercados, convertidos en un festín visual y un homenaje a la fertilidad. Gracias a nuestros bravos agricultores, más de 34 millones de peruanos nos abastecemos a diario con variados alimentos. 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Actualmente, el desafío es potenciar el crecimiento de nuestros campos y desaparecer los mitos que aseguran que existe un conflicto entre la minería moderna y la agricultura. Se ha demostrado que la explotación minera responsable no agota ni contamina los recursos hídricos tan importantes para el desarrollo agropecuario. La agricultura nacional

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2: Y seguimos con más información aquí en Edición Estelar. Continuamos con las noticias policiales.
1: Policiales.
2: Y en AT, 9 efectivos policiales fueron detenidos durante un operativo ejecutado por la Fiscalía y la Policía. Las intervenciones incluyeron el allanamiento de la comisaría del sector. Además, las indagaciones apuntan a que los agentes habrían conformado un grupo criminal en la sección de patrullaje de la comisaría de Atevitarte y se habrían dedicado a interceptar de forma concertada a conductores en la carretera central para exigirles coimas a cambio de no imponerles papeletas de tránsito, obligándolos incluso a realizar retiros bancarios si no contaban con efectivo. Los detenidos quedaron a disposición de las autoridades mientras continúan las investigaciones del caso.
3: Continuamos en ATE porque efectivos de la Policía Nacional lograron recuperar una minivan reportada como robada y también detuvieron a un sujeto implicado en este robo. Escuchemos.
4: Policía Nacional del Perú recuperó una minivan reportada como hurtada y capturó a uno de los presuntos implicados. Tras la denuncia de la víctima, el sistema GPS del vehículo permitió ubicar la unidad en el distrito de Ate. Al llegar al lugar, los efectivos encontraron a dos sujetos en el interior del vehículo. Según el reporte policial, uno de ellos realizó movimientos que hicieron presumir la extracción de un arma de fuego, por lo que un agente hizo uso de su arma reglamentaria. Como resultado, uno de los intervenidos fue trasladado al Hospital 2 de Mayo, donde posteriormente se confirmó su fallecimiento. El segundo sujeto fue capturado y el vehículo recuperado.
5: Era robado. Sí, era robado.
4: Las investigaciones continúan para esclarecer plenamente.
2: Además, en La Victoria, agentes del grupo Terna del Escuadrón Verde lograron la captura de los delincuentes, de dos delincuentes de 18 años, justo después de robar un celular a un conductor. Estos criminales serían presuntos integrantes de la banda criminal Los Retacos de las Américas, dedicada al robo bajo las modalidades de lanzazo y arranche. Vamos a escuchar.
6: Ahorita uso un celular.
7: ¿Qué ibas a hacer con lo robado?
6: Nada, iba a vender.
8: Esperando que pase un carro, madre.
7: ¿Para qué?
8: Para uno es fácil decir trabaja, trabaja, trabaja, madre. Pero uno también se cansa, ¿me entiendes?
7: Ay, tranquilo.
8: O sea, no, no, trabajo, yo trabajo.
7: Necesitas más descanso que trabajo. Te gusta lo fácil. Ese es el problema.
3: Bien, por otro lado, peritos de criminalística de la Policía Nacional y representantes del Ministerio Público llevaron a cabo una inspección técnica y pruebas de luminol al auto con el que Adrián Villar Chirinos atropelló y causó la muerte de la deportista Lisette Marzano el pasado 17 de febrero. El escenario de la diligencia fue la avenida Bausate y Mesa. En este punto, las autoridades procedieron a evaluar el estado del vehículo. Durante los primeros minutos de la pericia, el personal de criminalística logró encajar con precisión varias autopartes que quedaron regadas en la avenida Camino Real en San Isidro, lugar donde ocurrió esta tragedia.
2: Y un hombre identificado como Brian Rodríguez Coca, de 28 años, perdió la vida tras ser atacado por sujetos armados en la zona conocida como Barrio Marín, en la ciudad de Huacho. El sicario llegó a pie hasta la mototaxi de la víctima y disparó a quemarropa, concentrando la mayoría de los impactos de bala en la cabeza. La rápida llegada de los agentes policiales permitió acordonar la escena e iniciar las diligencias correspondientes para esclarecer las circunstancias del crimen. Las autoridades investigan el móvil de este nuevo ataque que enluta a una familia y deja en la orfandad a una menor de edad.
3: Nos vamos al interior de nuestro país. Cuatro integrantes de una familia, entre ellos un menor de edad, fueron asesinados durante un feroz ataque armado perpetrado por presuntos sicarios en el asentamiento humano Santa Teresita en Sullana, en la región Piura. Vecinos de la zona aseguraron haber escuchado más de

0: 50 disparos durante el ataque que duró aproximadamente 40 segundos. El jefe de la región policial Piura, el general Daniel Jares Reime, informó que ya tienen identificados los autores del crimen, que serían ciudadanos extranjeros. Escuchamos.
1: Es compromiso y es una promesa al pueblo de Sullana que en las próximas horas, máximo días, vamos a capturar a la totalidad de esta banda criminal. Como hemos visto en las imágenes, estos insanos acribillaron a estas personas. No podemos permitir que esta clase de delincuencia continúe aquí en Sullana, ni en todo el departamento de Piura. Ya tenemos identificado plenamente a los autores. Conocemos perfectamente cuál ha sido el móvil de este hecho. Sin embargo, con la finalidad de no entorpecer con las investigaciones, porque posteriormente estos sujetos, estos delincuentes, por medio de sus abogados, ¿no?, de argucias legales, lo utilizan y posiblemente puedan hasta salir. Por ese motivo, igualmente, solicito por estos medios de comunicación a los integrantes del Poder Judicial, a los señores fiscales, a los señores alcaldes, a sumarse al trabajo de la policía, al esfuerzo que vamos a realizar con la finalidad de capturar y mandar a prisión a estas lacras. Voy a confirmar que los cuatro sujetos que han participado en este hecho criminal son de nacionalidad extranjera.
0: Y la Fiscalía Especializada en Materia Ambiental de Lima Noroeste consiguió que se dicte 18 meses de prisión preventiva para Eneiser Fernández alias Brian, quien sería el líder de una red de extorsión y asesinatos vinculados a la minería ilegal en el sector La Pampa, en Madre de Dios. Según la investigación, este sujeto, procesado por los delitos de banda criminal, tráfico ilegal de insumos químicos y posesión ilegal de armas, ya que habría participado en el traslado de mercurio derivado de la minería ilegal en la ruta Ventanilla Callao. Su coinvestigado, Moisés Cosme, recibió comparecencia restringida. Presuntos integrantes de la banda criminal Los Angelitos del Norte han sido detenidos tras un operativo con uso de drones, los cuales desde el cielo registraron aparentes actividades ilícitas de autos en la carretera a la playa de Huanchaco, en Trujillo. Los intervenidos han sido identificados como Oliver Azabache, Pedro Alayo y Ana Luna Victoria. Durante el operativo se hallaron 5 cartuchos de explosivos aparentemente listos para su uso. Asimismo, se encontraron 15 stickers extorsivos de la organización criminal La Jauría.
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0: Estamos de regreso, amigos. 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Momento ahora de las noticias regionales.
1: Regionales.
0: La región policial Ica desplegó en las diferentes instituciones educativas personal policial para garantizar la seguridad de los electores, de los votantes en esta segunda vuelta. Vamos a escuchar.
2: El servicio policial se está instalando a partir del día de la fecha, que estamos día viernes y culmina el día lunes posterior al traslado de escrutinios a la OLP de la región. El personal policial va a instalar un servicio que va a garantizar el desarrollo y proceso electoral de manera eficiente. Se pide de la misma manera a nuestros ciudadanos siempre tener en cuenta las recomendaciones por parte de la Policía Nacional del Perú para el buen desarrollo de este proceso electoral en su segunda vuelta. La Policía Nacional va a garantizar la seguridad externa, así como la seguridad de los locales que se encuentran designados para el proceso de votación, ¿no? En este caso, proceso electoral, segunda vuelta 2026.
3: Muy bien, un aproximado de cuántos efectivos policiales es el que va a cubrir servicio en las instituciones educativas.
2: Estamos en un total aproximado de 250 efectivos policiales, todo lo que corresponde a Ica provincia, ¿no? Asimismo, ya desde el día de ayer se distribuyó a nivel de todas las provincias de la región Ica con la finalidad de la misma actividad. Tanto la seguridad, resguardo y garantizar que este proceso 2026 se desarrolle de manera correcta en esta segunda vuelta.
4: De San Cristóbal de Huamanga, ubicada en la región Ayacucho, se encuentra tomada desde hace 9 días por un aproximado de 10.000 estudiantes. La medida de fuerza tiene como objetivo principal exigir la renuncia del decano de la Facultad de Ciencias y de la directora del Bienestar Social. Edgar Guaraca Solier, dirigente estudiantil, explicó que la toma del campus universitario responde a una serie de problemáticas no atendidas. Entre las principales denuncias de los manifestantes destacan que las instalaciones de la Facultad de Ciencias no brindan las garantías de seguridad necesarias para los alumnos, además del desabastecimiento por la carencia de insumos y productos básicos en el comedor universitario.
0: El gobierno regional de Ayacucho inauguró el mejoramiento de los servicios turísticos de la catarata Kuznik-Pakcha, ubicada en la comunidad campesina de San Cristóbal de Casahorco, provincia de Huamanga, como parte de la ejecución del programa concursable ProCompite, con una inversión total de más de 208.000 soles destinada a fortalecer la oferta turística de uno de los principales atractivos naturales de la región. La ceremonia de inauguración fue presidida por la vicegobernadora regional, quien destacó el impacto positivo que viene generando el fondo concursable ProCompite en el fortalecimiento de la competitividad y sostenibilidad de los emprendimientos locales vinculados al turismo, promoviendo mayores oportunidades de desarrollo y crecimiento económico para las comunidades.
4: Y ahora nos vamos hasta Cajamarca, porque se ha reportado alrededor de 900 casos de VIH, de los cuales más de 400 reciben atención en el Hospital Regional de Cajamarca, según lo informó Indira Florian, coordinadora de la Estrategia de Prevención y Control de esta enfermedad. La especialista destacó la importancia de la prevención, el diagnóstico oportuno y el acceso al tratamiento para mejorar la calidad de las personas que viven con esta enfermedad.
0: El Centro de Operaciones de Emergencia Regional, el COER de La Libertad, informó que se prevé la ocurrencia de oleajes anómalos de ligera a fuerte intensidad en el litoral peruano hasta el próximo 11 de junio. Según el reporte oficial, en el litoral norte, comprendido entre Tumbes y Salaverry, persistirá el oleaje ligero proveniente del suroeste, el cual se incrementará moderado desde la tarde del domingo 7 de junio. Ante este escenario, el COER, La Libertad, exhortó a las autoridades regionales y locales a fortalecer las acciones de prevención y sensibilización dirigidas a la población con el fin de evitar situaciones de riesgo y reducir posibles daños a la vida, la salud y el patrimonio.
4: El gobierno de los Estados Unidos ha aprobado 70 mil millones de dólares para poder realizar una ofensiva migratoria. Veamos la nota.
1: 70 mil millones de dólares. Esa es la cifra que acaba de darle un nuevo impulso a las principales banderas políticas de Donald Trump. Y es que en Estados Unidos.

0: votación definitiva. Esta votación llega después de meses de negociaciones en Washington y ocurre tras el cierre parcial récord del Departamento de Seguridad Nacional, registrado a principios de este año, cuando los demócratas se negaron a respaldar nuevos fondos para la aplicación de las leyes migratorias sin imponer restricciones. Entre sus exigencias figuraban límites a las redadas y cuestionamientos al uso de máscaras por parte de agentes migratorios. Sin embargo, los republicanos rechazaron esas condiciones y optaron por utilizar el mecanismo de reconciliación presupuestaria. Así, la aprobación de estos 70 mil millones de dólares fortalece la agenda migratoria de Donald Trump y refuerza una de sus principales apuestas políticas.
1: Nos vamos, amigos, pero continúa Rey con Barba y luego a las 10 de la noche con Batters. Que tengan una bonita noche y un lindo fin de semana. Chao, chao.
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0: ¿Listo? ¿Estamos al aire? Avisen bien. Avisen bien. Muy bien, amigos, ya estamos al aire. Esto es Rey con Barba y vamos a empezar el programa con nuestro invitado estelar, Román Sendoya. Pero vamos primero a ver un pequeño video.
1: ¿No? Sí, pero déjame decir antes que este va a ser un programa especial. Les informo que estamos muy bien informados, valga la redundancia, y vamos a dar algunas informaciones, ¿no? Pero en líneas generales todo está bien. Está caminando las cosas, va a ser una lucha dramática, pero si los indecisos solo del 25 al 20% fuesen a votar, estaríamos quizá ante una victoria contundente para la fuerza democrática. Quiero que ustedes vean por 57 segundos la conversación que tiene María Corina Machado, la heroína popular de Venezuela, la Premio Nobel de la Paz, con Keiko Fujimori. Es bien interesante y le explica a Keiko lo que pasó en Venezuela en brevísimos segundos, ¿no? Y el drama que hasta ahora sufren, ¿no? Vea, a ver, vamos a las imágenes.
2: Tú sabes, Keiko, que hace 27 años también algunas personas nos alertaron a los venezolanos y los venezolanos contestamos, no, Venezuela no es Cuba. Y fíjate cómo estos sistemas llegan, se alían con las redes criminales y van penetrando las instituciones y destruyéndolas. El resultado es siempre el mismo, es miseria, es violencia. Y ustedes en el Perú tienen los mejores testigos y son, por supuesto, nuestros migrantes.
3: Gracias. Sobre todo queremos que las personas que no han tomado esta decisión puedan tomar ese voto consciente y ese voto de corazón. Estoy tratando de que la población entienda primero que esto no se trata de mí, esto se trata de defender la constitución, las leyes, un sistema económico de apertura, se trata de defender el futuro de todos los peruanos.
2: Creo que es un momento histórico para que el Perú aproveche este momento, avanzar y encauzar por una ruta de prosperidad y de libertad para todos ustedes y, por supuesto, para todas las Américas.
1: Bueno, amigos, el día de ayer corrió una encuesta que fue descalificada por Ipsos como falsa y fue muy comentada en todas las redes sociales, ¿no? Pero yo escribí algo que lo quiero repetir. No pueden comentar lo que no existe. El tracking es un rastreo, seguimiento o monitoreo para captar el humor popular, que en tiempos de redes cambia todos los días, sobre todo en la última semana electoral. Esto es lo que aparentemente se filtró, siendo tomado por una cadena internacional. Ipsos afirma que es falso. Pero, en el caso de ser cierto, está lejos, muy lejos de ser una verdadera encuesta. La data oficial y privilegiada recién saldrá mañana al atardecer, ya salió a nivel internacional, ¿no? Y esta tampoco será definitiva, pues un 15 o 20% deciden su voto en la cola de votación. En realidad, habrá que esperar hasta el boca de urna, que será a las 5 de la tarde, y el conteo rápido, que será más o menos a las 9 de la noche. Mientras tanto, no se dejen embaucar por las encuestas que circulan en las redes y que solamente son charlatanerías baratas, ¿no?
0: Y yo quiero más bien referirme a algo muy positivo para Keiko Fujimori. Por primera vez en la historia, por lo menos desde que yo tengo uso de razón, diversos gremios, concretamente de construcción civil, están respaldando públicamente la candidatura de Keiko Fujimori, conscientes de que representa efectivamente el futuro que queremos para nuestro país. Esto es una cosa que me parece que hay que resaltar. Y lo otro es una cosa también positiva. Mejor dicho, lo que ha sucedido es negativo, pero la posibilidad de corregirlo es algo positivo. El ausentismo ha sido en promedio del 20-tantos% en los distintos distritos, concretamente de Lima.
1: 25%.
0: Por ejemplo, Miraflores tuvo un ausentismo en la primera vuelta de 26.5%. Es una evidente vergüenza a los residentes de Miraflores que no hayan ido a votar. En San Isidro, casi 26, 25.8%. En Pachacamac, 22.6%. En Lince, 22.6%. En San Borja, 22.4%, igual que en Surco. Ojalá que esta gente se dé cuenta de lo que nos jugamos y que comprenda que lo que ofrece Keiko no solamente es bueno y un millón de veces mejor que lo que ofrece, que el desastre que ofrece Sánchez, sino que eso es, en el fondo, lo que esperamos ver en el futuro para nuestro país.
1: Keiko, Rafael, ha recorrido todo el país, pero todo el país. Pero en estas últimas horas deben de centrarse estratégicamente en los distritos que ha mencionado Rafael Rey. Si de ellos, del 26%, bajase solo al 20% los ausentes, entonces el resultado va a ser muy distinto a como lo creen algunos fatalistas, ¿no?
0: Bueno, pero...
1: A ver, Román, démosle la palabra a Román. Pues.
4: No, vamos a ver.
1: Román es el mejor analista internacional que tenemos en el Perú. Ya hemos dicho, cada vez que lo pescamos, lo traemos acá, ¿no?
4: Bien, vamos a ver, ya está la campaña y el llamamiento a la responsabilidad es fundamental, ¿no? Y yo creo que hay que empezar, después de todo lo que se ha dicho aquí, diciéndole al señor Rafael López Aliaga que muchas gracias, porque ha tenido un acto de generosidad y responsabilidad con el Perú y con sus votantes.
1: Así es.
4: Lo que hizo ayer, llamando a todos sus votantes a que la única opción democrática que tienen es Keiko Fujimori, invitando a que se vote, es verdad. Y yo les quiero decir una cosa a sus votantes, que a muchos de ellos siguen muy enfadados, incluso les ha sentado mal que López Aliaga haya dicho que hay que ir a votar por Keiko. Porque todos ellos querían que Rafael López Aliaga fuera el presidente de la República del Perú. Y me parece que es una aspiración legítima. Es decir, que quieras que Rafael López Aliaga sea el próximo, sea el presidente de la República del Perú. Si de verdad lo quiere, la campaña del 2031 ya ha iniciado. Ya está en marcha. Estas elecciones ya, la segunda vuelta la tenemos el domingo. Pero ya empieza el siguiente periodo electoral, que son 5 años y pasan muy rápido. Si de verdad quieren que Rafael López Aliaga sea presidente de la República del Perú, podrá ser en las elecciones 2031. Y para que eso sea posible, solo es posible si este domingo votan por Keiko Fujimori. Porque si no votan por Keiko Fujimori, lo que no hay es elecciones del 2031. Entonces, la campaña electoral de Porky empieza el domingo con el voto de Keiko.
1: Así es.
4: Porque es la única garantía de que en el 2031 haya unas elecciones. Ayer sus hijas en el cierre de campaña ya comunicaron, para que todo el mundo se quede tranquilo, que su mamá tiene un permiso para ser presidenta de la República por 5 años. Que no le dejan ni un día más. Que están dispuestas a apoyarle eso, pero que a los 5 años se va a su casa. O sea, que todos esos que decían que Keiko se iba a perpetuar en el poder como su padre, etc. No, porque además tiene 2 policías en casa que son sus hijas, que mandan mucho, que quieren mucho a su madre y que han hecho una cesión para el Perú porque ellas mismas piensan que es lo mejor que le puede pasar a su país para construir el futuro que ellas quieren tener, como tantos jóvenes como ellas, y es Keiko Fujimori. Y luego, lo que también habría que decirles es a los que han votado por Nieto, a los que han votado por otros partidos, que han conseguido pasar la valla, y que no son de extrema izquierda y que no defienden el modelo comunista y de ruptura del país, que la única forma que hay de que sus representantes, tanto en el Congreso y en el Senado, que ya han salido porque han votado por ellos, los de Nieto, y son congresistas y senadores, sus representantes ya han sido elegidas y ya están ahí. Y la forma de que tienen de ejercer y que los próximos 5 años esos congresistas y esos senadores ejerzan la legítima oposición o apoyo, según sea la materia, en el Congreso y en el Senado, pasa porque voten por Keiko Fujimori. Porque es la única garantía de que el Senado y el Congreso cumplan su mandato y no haya dentro de un año una asamblea constituyente en la que se queden sin sus representantes. Es más, para que sus representantes puedan ejercer el legítimo derecho de oposición a Keiko, pues viendo lo que hay de oferta, que es Sánchez o Keiko, la única alternativa válida para eso es Keiko Fujimori. para estar a favor, para estar en contra, o para que Porqui sea presidente en el 2031, fíjate lo que vale el voto de Keiko, vale para casi todo, ¿eh? Y sobre todo, para parar una cosa mucho más grave. Yo no sé si la gente ha visto el meeting de Sánchez en Puno, en el que diciendo que es una hoja de ruta progresista, centrada y democrática y suave. Verle con el puño en alto pegando gritos de la sangre derramada jamás será olvidada, y no precisamente la de los policías y las víctimas del terrorismo, sino la de los terroristas y la de los insurgentes, pone los pelos como escarpias.
1: Que serán liberados de Sánchez, no, es decir, ser presidente.
4: Es que vamos a ver, que es que van a liberar a los terroristas, van a liberar a los malos, van a liberar a los que han atentado contra la sociedad. ¿Cómo alguien se puede quedar en casa, como recordabas tú ahora, el 26%? Es una irresponsabilidad atroz. No hay espacio para ello. Lo recordaba María Corina esta conversación con Keiko esta tarde, ¿no? Que María Corina la ha oído muchas veces, he estado con ella en actos. Es decir, es tal barbaridad y es tan igual el modelo que ya hemos visto en otros países, que además no es tan raro, como ha recordado ello. Tenemos más de 1 millón de venezolanos que nos acompañan en el Perú. La mayoría de ellos, buenísimos.
1: Ahí están, pregúntenles.
4: Y se han venido a ganarse la vida porque no lo pueden hacer en su país por la opresión que hay. A los peruanos se les está ofreciendo hacer lo mismo, tenerse que ir, tener no futuro, tener un país que acabaría fatal, y todavía hay gente que se lo está cuestionando. Yo no lo entiendo, pero bueno, ahí a cada uno con sus consecuencias y sus realidades. Pero vamos, esto se arregla muy fácil. Sí, tranquilo. Sí. Escoger el domingo y ir a votar.
0: No.
4: Ir a votar.
1: Y mira tú el domingo.
4: Oye, hay cosas que son más difíciles, ¿eh?
0: Y esta que ir a votar.
4: Y esta, que es una enfermedad gravísima, que puede terminar con el país. Te puede acabar con tu vida. Y no es un cáncer terminal y es una infección bacteriana. No. Es una cosa que parece que no, pero es gravísima. Se arregla yendo a votar. Ah, pues vaya. Qué pocas veces te pone una cosa tan fácil para resolver un gran problema.
1: Y recuerden los peruanos que el día 7 de junio, domingo 7 de junio, no es un día cualquiera. Es el día de la bandera, es el día de la patria. Esta fecha trasciende su origen o su acontecimiento militar y representa la unidad que en la adversidad, el valor de la resistencia, es decir, el Perú no se rinde. El domingo 7, día de la patria, estoy convencido, la patria volverá a vencer al comunismo, ¿no? En esa esperanza, saludo a la persona que me ha enviado esta nota, pero es muy importante y por eso quería resaltarla, ¿no?
0: Yo le diría que, yo por supuesto reitero una vez más lo que vengo diciendo hace meses, ¿no? Que yo quisiera, no deseo ninguna otra cosa que podamos tener un gobierno como el que ofrece Keiko Fujimori. Creo, sin embargo, y extraño, y me duele, que durante toda esta campaña se haya hablado más sobre lo negativo, que por supuesto es absolutamente cierto, de Sánchez y de lo que ofrece Sánchez, que es el desastre, pero que se haya hablado muchísimo más de eso que de las virtudes y las cosas positivas de Keiko. Y de eso quiero... Keiko Fujimori, mi concepto, representa mucho mejor que el señor Sánchez a quienes están hartos de los engaños, hartos de la demagogia, hartos de la corrupción, de la verdadera, no de la que le han endilgado en su momento a Alberto Fujimori y durante años indebidamente, injustamente, no solo injustamente desde el punto de vista moral, sino incluso desde el punto de vista legal, sino especialmente desde el punto de vista inmoral, porque se han basado en mentiras y en defamaciones y en calumnias. Pero bueno, decía que la gente que está harta de los engaños, de la demagogia, de la corrupción, y que se sienten desamparados en el Perú, son comprendidos realmente por Keiko Fujimori. Y no son comprendidos porque son piezas de lo que quiere el señor Sánchez, como todo comunismo internacional, como lo hemos visto en la película completa en Venezuela recientemente y donde lo hemos visto en Cuba durante los 67 años que va durando esa revolución de la sangre de la que predican algunos. Yo creo que percibo además a Keiko Fujimori como quien realmente comprende a esa gente que se encuentra desolada y descontenta con lo que se supone que es la democracia. Esa democracia boba que en realidad no es verdadera democracia, pero que la narrativa socialista y caviar ha vendido durante muchos años. A muchos, muchos saben, por supuesto, lo que es el desastre que ofrece o que significaría Sánchez, pero les cuesta muchísimo, les cuesta hablar bien de Keiko Fujimori. Y creo que eso es fundamentalmente por ojeriza, por envidia y en parte por miedo a la crítica de los iguales, y creo y confío que Keiko tiene bastante voto escondido. Es que el problema es que la narrativa antifujimorista lamentablemente ha sido eficaz. Pero como digo, no me parece una forma adecuada de promover votos a favor de Keiko Fujimori, incidiendo, como me parece que han hecho lamentablemente muchos medios y mucho tiempo, solamente o casi exclusivamente en las críticas al señor Sánchez. Votaré por Keiko, estas frases, por ejemplo, esta frase de votaré por Keiko con reservas, votaré por Keiko, pero no es un cheque en blanco, votaré por Keiko, pero estaré vigilante, prefiero 5 años de Keiko a 50 años de Sánchez. Todo es verdad, pero eso no es ayudar verdaderamente a Keiko. Eso es lo que a mí me parece.
1: Es bueno recordar, Rafael, que Keiko Fujimori ha sufrido una campaña infame,
0: por supuesto,
1: desvergonzada.
0: Años.
1: Durante 20 años. Es impresionante. Y se olvida la dimensión histórica de este personaje por pura mezquindad, por pura envidia. Nada más. Fíjense ustedes, Keiko Fujimori ha fundado un partido político que es el más organizado y el más disciplinado que existe en el país. Keiko Fujimori ha llegado.
0: Para los que confían, perdona Pepe, sobre eso, para los que confían en lo que hemos representado con Pepe Bard en la política, que a veces nos dicen cómo deberían devolver, etcétera, nosotros sabemos lo que cuesta hacer un partido. Sabemos.
1: Y le ha dado línea, le ha dado orden, le ha dado disciplina, le ha dado jerarquía a ese partido político que ha llegado a 4 finales consecutivas. 2 de ellas la perdió con irregularidades gigantescas, ¿no? Pero Keiko Fujimori, si uno la mira políticamente, es el personaje, Román, más importante de la historia del Perú. Ninguna mujer política ha hecho lo que Keiko ha hecho. Ninguna mujer política ha sacrificado lo que Keiko ha sacrificado. Ninguna mujer política ha sufrido carcelería, persecución y enemigos,
0: calumnias
1: impresionantemente consistentes, que son los que han creado un antikeikismo realmente barato, vulgar, vicioso y torpe, pero que lamentablemente tiene seguidores, porque la gente no lee, no analiza, mucha gente no lee, no analiza, no investiga y repiten como loros, ¿no? Pero contra Keiko se ha cometido una gran injusticia histórica. Es una mujer con muchos, pero muchísimos méritos. Tan es así que yo la califico como la mujer más importante de la política peruana.
4: A mí me hace mucha gracia escuchar a muchos tiktokers y modernitos de la universidad, que no tienen ni repajolera idea de lo que ha pasado en el país y que hablan de Keiko Fujimori, no de oídas, desde el desconocimiento más absoluto y la manipulación más torticera que les han hecho los más rancios de la política. Se creen progresistas y modernos, y son más casposos y antiguos que las polillas. Porque que los universitarios se coman ese relato mentiroso, falso, sin analizar, para comprar lo que supone el sombrero robado de un señor Sánchez pensando que están votando progresismo y modernidad, no se puede ser más caduco, blanco y negro, viejo y absolutamente desconectado de lo que es el progreso y la modernidad. Que esos universitarios jóvenes estén apoyando a un Antauro Humala, asesino de policías, golpista endocacerista, un neonazi redomado, con simbología y todo suprafascista, es que estos universitarios lo que no sé es qué hacen en la universidad y cómo han entrado. Que apoyen a un José Domingo Pérez, que es un policía político, manipulado, que se encargó de que todo el dinero del Perú que tenía que haber devuelto Debrecht se haya ido a Brasil, que en el Perú no se haya quedado nada, que por culpa de la utilización de la justicia de manera política murieran aceleradamente el alcalde Lucho Castañeda, que no era del partido de Keiko, el expresidente Alan García del APRA, un partido reconocido de centro-izquierda con una historia tremendamente positiva, y que lo apoyen universitarios modernos que van de pijoprobes, que están conectados a la tecnología, y que no se puede ser más tonto, más raro y más desconectado de la realidad. Y eso ya los universitarios. Pero que pitucos del sector A y B, que viven como viven y que son lo que son, porque el presidente Fujimori gobernó este país, que nunca ha gobernado Keiko Fujimori. Déjense de creerse las chorradas, con perdón, tonterías, de que ella gobierna desde el Congreso. Vuelvan a decirlo y piensen, a ver, listos, piensen con criterio. ¿Con 20 de 130 diputados se manda? ¿Ustedes creen que con 20 diputados Sánchez hubiera sido ministro de Fujimori? No. Es un señor que no ha conseguido ni sacar su acta de diputado, para que se den cuenta, es un señor de ese Congreso del 3%. Keiko no manda, por eso ha sido Castillo presidente de este país. Keiko no ha mandado nunca, por eso ha estado en la cárcel de manera injusta, porque la metió José Domingo Pérez, un loco peligroso, que anda suelto y que va con Sánchez. Esta gente que va de moderna, progre, enterada, y piensan que, uy, es que la China no nos representa, no representa. ¿Qué le representa? Un estafador que hasta las juntas agrarias de Puno han dicho que es un estafador reconocido y que no le van a votar. Un estafador que la derrama ha dicho que no se le va a votar porque viene a robarse la derrama. Un señor que va
5: a... La derrama magisterial.
4: La derrama magisterial de origen Patria Roja, que representa el SUTEP de izquierda pura.
0: Pero no representa el Movadef.
4: Pero no representa el Movadef. No, y hay un sendero. No está con el sendero, no está con el 15.000 de... Vamos a ver.
1: Perdón, Castillo lo primero que hizo cuando fue presidente, lo primero que hizo fue reconocer al FENATE, Movadef,
0: justamente
1: contra Patria Roja. ¿Y cuál era la meta? Robarle la derrama magisterial. Totalmente. De los 415.000 maestros inscritos ahí, ¿no? Ese es el objetivo y sigue siéndolo.
4: Y sigue siendo. ¿Y así cuál es? ¿Fue la bancada que más defendió a la derrama y a SUTEP durante la pasada legislatura? Fuerza Popular. Porque reconocía los derechos de los maestros y sus derechos históricos. Entonces, a mí cuando veo estos vídeos, no, yo con Keiko nunca, le ponen a la compañera, no, la China jamás, por Dios, esto no puede ser. Pero, ¿quién os ha manipulado de esa manera tan burda, tan ridícula, tan sobreactuada, de ir de progresistas modernitos y lo que estáis defendiendo como alternativa es lo más caposo que ha existido en el mundo? Que, mira, es decir, cientos de millones de europeos tuvieron que coger sus manos, ir el 9 de noviembre de 1989 a Berlín y alrededores, o sea, casi 1.000 kilómetros, y con sus manos tirar el muro, que no se cayó, el muro que les tenía presos, que es el del comunismo que presenta Sánchez, que por muchos cambios que haya hecho de verdad, presuntamente en su programa, en su alineamiento de gobierno, también los hizo Hugo Chávez en su segunda elección. La gente se lo creyó. Nada, 90% de pobreza, 10 millones de migrantes exiliados y una desgracia absoluta. Y eso se puede arreglar votando con criterio, yendo a votar sin más, pero votando por la democracia, por la libertad y por el futuro. Pues este relato, que se creen que es muy moderno atacar a la China, Keiko Fujimori, y descalificarla sin tener ni idea de lo que ha pasado en este país y de lo que ha supuesto, a mí me parece inadmisible en gente que supuestamente es joven, es moderna, va a la vanguardia y se cree que están en el progresismo. No hay nada más retrógrado y más rancio y más antiguo, más viejo y peor, y que te lleva a la prehistoria, protohistoria o antes de historia, que es un señor como Sánchez y lo que representa.
1: Oye, yo escucho a los analistas de redes, algunos supuestamente serios, decir, como dice Román, barbaridades, estupideces puras. Por ejemplo, eso. Pero si Keiko Llado domina el Congreso, si Keiko domina el Tribunal Constitucional, si Keiko domina la Junta Nacional de Justicia, en realidad tiene todo el poder. No le demos la presidencia, porque entonces se convertiría en una dictadura, ¿no? Fíjate, es impresionante cómo puedes decir esa barbaridad. ¿Cómo con 20, tú, como dices, como 20 congresistas puedes dominar a 110 parlamentarios? ¡Absurdo! El defensor del pueblo es de lápiz, es de Perú Libre, ¿no?
4: No, pero es que, claro, vamos a ver, el problema es que...
1: En el Tribunal Constitucional hay dos representantes de los rojos también, ¿no? Y así por el estilo, lo que ha habido son negociaciones políticas que han dado un resultado, pero que Keiko tenga el control de las instituciones, pucha, que Keiko sea la mujer más poderosa del Perú, claro, a la mujer más poderosa del Perú la han perseguido a 20 años, a la mujer más poderosa del Perú la han metido a la cárcel 3 veces, a la mujer más poderosa del Perú...
4: Sin causa, porque bueno, a la más poderosa, claro, igual hay que meterle con sin causa, ¿no? Pero sin causa.
1: A la mujer más poderosa del Perú le han birlado 2 elecciones. ¿Cómo? Así que la mujer más poderosa del Perú, realmente da risa. Pero hay gente que se lo cree.
4: No, y a mí me llama la atención que sean chavales de 19 años, 20 años, que se ponen con su TikTok y su programa. No, la China, no, por Dios. ¿Y tú qué opinas? No, Keiko, no puede ser, porque eso sería malísimo. Vamos a ver que la única forma que tienes de tener futuro y de poder trabajar en el país y que dentro de 5 años haya elecciones y el país siga siendo democrático, con libre mercado, con inversiones. Oye, si el lunes gana el del sombrero, con el del sombrero anterior se fueron 22.500 millones de dólares del país.
0: Yo sí me explico que hayan captado, que mejor dicho, que hayan mentido con eficacia. Me lo explico por las redes sociales, pero no por las redes sociales privadas, particulares, de las personas individuales. Me lo explico por lo que ponen en las redes sociales también los medios de muchos, la gran mayoría de los viejos medios de comunicación del Perú, poniendo entrevistas donde el periodista que entrevista al demagogo del turno no sabe hacerle ver al público la demagogia que ese invitado está desarrollando, sino que incluso le hace el juego. Entonces, son las redes sociales, sí, pero no las individuales, las que están al sueldo de algunos políticos, las que están al sueldo de algunos medios de comunicación o las propias redes sociales de esos medios de comunicación. No hay forma de convencer de algo a la gente si estas cosas no se publican. Y cuando se publican una y otra vez, la gente lamentablemente
1: repite lo que había pasado,
0: claro,
1: ¿no?
0: Se las cree.
1: Por eso decía siempre Antonio Escotado, brillante español, filósofo, sí, claro, español, decía que no existe la opinión pública, lo que existe es la opinión mediática. La gente no tiene tiempo para leer ni para informarse. Entonces, repiten lo que escuchan en las radios, repiten lo que ven por la televisión. Si los voceros mediáticos están contaminados o transmiten veneno, evidentemente la gente va a repetir esas tonterías. Es así, aquí y en todas partes, ¿no? Pero a propósito de lo que decía Rafael, ¿no? Hay muchos de los viejos adversarios, de los viejos difamadores que han visto la luz, ¿no? Y, por ejemplo, nunca pensé yo que Carlos Basombrío pudiera, él es un hombre respetable, ¿eh?, e inteligente además, pero tiene fama de caviar, ¿no? Es fundador del IDL, en fin. Pero nunca pensé que pudiera dar esta primera plana, que dice, exministro del Interior Carlos Basombrío, se pronuncia sobre el acuerdo firmado entre Juntos por el Perú y el Movadef. Es humillante y una vergüenza para el país que haya una bancada senderista y una bancada antaurista. Es realmente humillante, dice. Esto, señores, dice, no es tarruqueo. Ellos son terroristas. Así, nada. Con contundencia.
4: No, es que es así. ¿Ah? Es que hay ocho. O sea, el Tauro es malo. Un señor que mató a 4 policías. Es un endocacerista, fascista, supremacista. O sea, todos los términos que para los modernitos son el mayor, vamos, drama de la humanidad y por eso habría que hacerse la Erakiri. Y vamos, incluso inmolarse por la Pachamama, es antiaurumana. Es Sánchez. Y lo que lleva Lau, su vicepresidenta, es un peligro público. Y es José Domingo Pérez. Y se lo plantean como un elemento de progresismo. No, es lo más retrógrado que existe. Estamos viendo un modelo que es, en ese sentido, llamativamente peligroso, porque es la visualización de que todo lo que ha destruido la sociedad, el terrorismo, la persecución, la falta de libertades, la segregación, la utilización de la justicia como herramienta política, el levantamiento de muros de enfrentamiento de la sociedad, se está presentando con absoluta impunidad y tranquilidad en unas elecciones. Muchos países del mundo, o sea, que se presentan ante Urumala a una elección, es una barbaridad.
1: Sí, claro.
4: Es una barbaridad. Pero eso es porque Keiko manda desde el Congreso.
1: Sí, sí, sí.
4: No, claro, es que no. Cada vez que digamos, esto no, y digo, pero esto, vamos a ver si, pero es una ironía, ¿eh? Es una ironía.
1: Lo único que falta es que le echen la culpa por los terremotos y el fenómeno del niño, nada más.
4: Sí, sí, sí. Y si la Tierra es plana, al final, también es por culpa de Keiko.
1: Es culpa de ella. Pero lo de Antauro no es broma. Lo han escondido durante 3 días. Me imagino que han conversado, que han llegado a un pacto. Hermanito, no te preocupes, no vas a figurar en el primer gabinete, pero sí le vamos a dar chamba a todos tus líderes, ¿no?
4: Y vamos a sacar a todos los terroristas.
1: A empoderarte, soltar a los presos políticos, y entonces tú vas a poder movilizar las calles. ¿Para qué? Para exigirle al Congreso y arrinconarlo por la Asamblea Constituyente, ¿no? Porque ese es el juego. Muchos pierden el tiempo estudiando los planes de gobierno de Juntos, digo los porque ellos tienen varios, ¿no? Pero su plan de gobierno en realidad se resume a 2 puntos. El primer decreto del presidente de la República, en el caso que fuese elegido Sánchez, ya lo dijo, va a ser indultar a Antauro Humala, a Pedro Castillo.
4: Sí.
1: ¿Ya? Eso es lo primero. Y lo segundo, a empoderar al señor Antauro. Y Antauro lo dice, hoy día lo publica Expreso, ¿no? Antauro dice, cuando Ollanta Humala asumió el poder, su hermano, nos traicionó y se fue con la hoja de ruta obedeciendo a Mario Vargas Llosa. Pero esta vez yo quiero decirles que Roberto Sánchez no es Ollanta y Roberto no tiene a una Nadine al costado. Y Antauro no está preso, Antauro está libre. Lo dice con toda seguridad, con toda claridad. No voy a estar en el clóset. Voy a estar en las calles luchando por la Asamblea Constituyente y por la refundación del país. Así que lo que se nos viene avisado está, en este caso, es un caos total. El alejamiento de las inversiones, la falta de trabajo, de oportunidades y un país conducido hacia el abismo. De eso se trata en realidad y en eso estamos, ¿no?
0: Trataré con este comentario de hacer lo que he venido diciendo, porque seguimos insistiendo en lo mismo, en criticar lo malo del otro y no resaltar lo bueno de la opción de Keiko Fujimori.
1: Los políticos. ¿Vas a hablar bien de Antauro?
4: No, voy a hablar bien de Keiko.
0: Una cosa que he leído hace unos días que me ha gustado. Los políticos, no es exacto lo que he leído, pero la idea. Los políticos que defienden la economía de mercado, la inversión, el empleo, la seguridad jurídica, el orden, la tranquilidad, la solidaridad, la comprensión a los demás, la solidaridad con los que menos tienen sentido del humor. Los socialistas, los rojos, los comunistas, tienen resentido el humor. Es, creo yo, la envidia que los corroe y lo que los lleva a culpar a otros de su propio fracaso. Por eso es que no quieren reducir la pobreza, por eso quieren incrementarla. En lugar de promover oportunidades para todos, lo que les importa es mantener pobres a los pobres, como ahora lo han dicho ya los líderes, el propio Maduro, el propio AMLO en México.

0: datos en la cárcel, lo que habría que hacer es coger todos esos bienes, expropiarlos, sacarlos a subasta pública y el dinero que se recaude entregárselo al pueblo venezolano, su legítimo dueño, al que se lo han robado. Al que se lo han robado. Porque no lo han ganado, se lo han robado. Porque esto es...
1: Sí, por supuesto. Oye.
0: Todo lo que se llevan del pueblo.
1: Y se lo han robado a los pobres.
0: Sí, sí, no, claro.
2: Esta primera plana del diario Correo es espectacular, ¿ah? ¿Eh? Para que los ciegos vean y los sordos escuchen, ¿ah? ¿Eh? Aparece Sánchez. Castillo será la piedra para refundar la patria. ¿Recuerdan a Cristo que decía, sobre esta piedra, tocando a Pedro, construiré mi iglesia? ¿Ah? Muy bien, se copió la frase. Pero Castillo será la piedra para refundar la patria. Más claro que el agua. Así que Sánchez...
0: ¿Y quién es Castillo? ¿Ah? Porque es que claro, de Castillo se está haciendo un relato de que es un santo varón. Es un golpista cobarde que utilizó a su hijo como escudo humano, corrupto pero de mala manera, que incluso alquilaba los ministerios y cobraba coimas
2: a los militares
0: para subir el ascenso y a los ministros por ser ministros. O sea, llegó al nivel de bajeza más grande que se puede llegar en la corrupción. Entonces, sobre un personaje así se va a levantar la patria. Bueno, lo que van a hacer es aniquilarla, no se va a levantar. La van a hundir.
2: Como me decía un camarada que es muy amigo mío, estos en su vida han visto $1,000 juntos.
0: Claro.
2: Se van a levantar todo lo que encuentren. Hasta los escritorios se los podrían llevar, ¿no? Bueno, pero Sánchez ha dejado muy claro que Antauro sigue participando a su lado. Y yo he publicado en mi cuenta un video donde está Sánchez y Antauro. Y él le dice a la gente que es reunida ahí, ¿no? Que su maestro, reconoce que es su maestro, su líder y su guía. Así, reconoce que es su maestro, líder y guía. Por eso es que dice, sobre esta piedra, sobre este hombre, levantaré mi revolución, ¿no? Que es Antauro, ¿no? Pero más claro no puede ser, ¿no? Sin embargo, hay inocentes ciudadanos que siguen creyendo que se ha transformado en un socialdemócrata, ¿no?
0: Pero lo que sí sabemos es que de demócrata nada.
2: De demócrata nada, absolutamente, ¿no? Bueno, pero esto es muy gracioso. ¿Se acuerdan? Los viejos lo van a recordar. Augusto Ferrando era el conductor de televisión más importante de la televisión peruana. Y él respaldaba la candidatura de Mario Vargas Llosa. Entonces, él unos días antes dijo, si gana Alberto Fujimori, yo agarro mis maletas y me voy para siempre en el Perú, porque sentiría vergüenza de vivir con electores así. Muy bien, por supuesto no agarró sus maletas de nada y siguió trabajando en Panamericana Televisión. Pero ahora le ha salido un copista. Es la actriz Mónica Sánchez, que ha advertido que si pierde su tío Roberto Sánchez, se irá del país para siempre. Y Aldo Mariatti le dice, caracho, esa sí que es una buena razón para votar por Keiko, dice, ¿no? Pero que no se vaya, por favor, a Madrid ni a Estados Unidos. No, que no, se vaya a Cuba, que se vaya a Cuba.
0: O Nicaragua.
2: ¿Ah? O Nicaragua.
0: ¿Ah? Así, Nicaragua es un buen sitio.
2: ¿Ah? Y otro que me ha dejado pensando, por eso digo, la política es un juego de amigos que se van y enemigos que regresan por un tiempo, ¿no? Pedro Cateriano. Dice que odia a muerte a Keiko. Odia a muerte, pero a muerte así, ¿no? No sé por qué, pero la odia.
0: Bueno, este señor intervino.
2: Pero dice, espérate. Pero en este contexto, dice, en este contexto singular, especial, dramático, sin duda el mal menor es Keiko Fujimori, ¿no? Entonces, muy bien.
0: Este señor es el que alteró el resultado inmovilizando a los militares y policías a que no pudieran votar. Y por eso perdió
1: Keiko
0: la elección. Y este señor, cuando el mal menor o el mal peor era él, se fue a impedir que Alan García tuviera un asilo político y acabó suicidándose. Es que, claro, la memoria es muy importante para todos.
1: Este señor, como otros, ahora, en la hora nona, vienen a decir que hay que votar por Keiko, después de que le han dicho de todo durante años,
0: sí, sí.
1: Después de que la han denunciado con falsedades durante muchos años.
0: Eso.
1: ¿Ahora son los que merecen un aplauso, una felicitación? No, la mía no, ¿eh?
0: No.
1: Reconozco y me alegro de que por fin lo hagan, pero por fin. No, a mí no me... No. Yo no estoy entre los que lo felicitan.
2: Yo, al contrario, lo felicito por hacer uso del sentido común. de la razón.

0: y del interés nacional por encima de los odios personales.
1: Sí, no,
0: así de que yo sí lo felicito. Yo sí lo felicito. Además, la política, Rafael,
1: extrema a la que ellos han ayudado a conducirnos.
2: Ah, no, no, el que estemos en esta situación es fruto de su trabajo.
0: Y esa es otra historia. Así es, pero esa es otra historia.
2: Hoy todo el que diga que hay
0: los
2: que votar porque
0: los enemigos del enemigo son nuestros amigos. Así es sencillo.
1: Yo por eso digo, no estoy en desacuerdo, estoy de acuerdo con él.
2: Pero no le voy a felicitar.
1: Pero no es el mal menor, Keiko.
0: Yo sí.
1: No es el mal menor.
2: No.
1: Es lo mejor.
2: Ah, no, exacto. Yo creo que va a ser un gobierno estupendo. Hombre. Lo necesita el país y es hora que alguien se ponga a trabajar después de 20 años de no hacer nada casi nadie.
1: Exactamente. Después de que el país está abandonado durante los últimos 16 años.
2: O sea, cuando Keiko ha recorrido todo el país de verdad, de arriba abajo, y a sitios donde no llegaba el país, y se lo han dicho, y le han apretado el brazo, y le han marcado de la fuerza que le agarraban para que no se fuera, que el último que habían visto que representara al Estado del Perú había sido a su padre.
0: Claro.
2: Oye, ya han pasado 26 años, ¿eh? Y que no haya ido nadie del Estado a recorrer muchos de los sitios que son país, luego pasa lo que pasa, ¿no?
0: Roberto Sánchez, para que vean ustedes que es la copia exacta del señor Castillo, ha reciclado a 9 ministros del señor Pedro Castillo. Todos monumentales fracasos. Y todos procesados por corrupción. Casi todos, ¿no? Entre ellos, Walter Ayala, que fue ministro de Defensa, impresentable. Dimitri Sinmache del Interior, caracho, ¿no? Víctor Maita en Agricultura y otros tantos. En casi todos los países serios del mundo siempre se dice lo que funciona bien no hay que cambiarlo, ¿no? Lo que funciona bien hay que mantenerlo. Aquí no. Para muchos es al revés. Lo que fracasa hay que repetirlo, ¿no? Y eso es exactamente lo que está planteando el señor Sánchez, reivindicar un profundo dramático fracaso para los tiempos actuales. Si alguno duda de eso, basta verlos en acción, basta ver quiénes lo acompañan. Habla de derechos humanos y está rodeado de asesinos. Habla de honradez y de moral y está llevando prontoreados absolutos, ¿no? ¿Ah? Pero en el reino de las palabras es posible elevarse hasta alcanzar la perfección. Pero cuando esas palabras las trasladamos a los hechos, nos encontramos con una realidad monstruosa.
1: Otra vez, recordaré una cosa más positiva, de una más de las muchas positivas de un posible gobierno de Keiko Fujimori, y concretamente de su programa de gobierno, ¿no? Lo que se hizo con la agricultura, concretamente en la agroindustria, contra lo que decían algunos, que la ley de promoción agraria significaba que se dejaban de cobrar 1.800 millones de soles. Fíjense lo que significa la realidad de lo que hizo esa ley. Solo entre el 2020, entre el 2000 y el 2025, solo en salarios, la agricultura ha generado 48.000 millones de dólares. Contra los supuestos 1.800 millones de soles que se iban a dejar de recaudar. 48.000 millones de dólares. Es decir, 150.000 millones de soles. Eso es más de 80 veces lo que falsamente decían que se iba a dejar de recaudar. Pero además le pagó a Esalú, esa Esalú que no tiene, que atiende muy mal a la gente porque no se les asignan los recursos, porque el Estado, ese Estado que en los últimos años ha seguido acumulando una deuda enorme, una deuda económica, además de la moral, con Esalú, la agroindustria en esos años le pagó a Esalú 3.000 millones de dólares, es decir, 8.700 millones, casi 5 veces lo que decían falsamente que se iba a perder en recaudación. Bueno, eso es. No, imagínense lo que se puede hacer, no solo en este rubro, en la agroindustria, todavía en el Perú, que hay un porcentaje pequeñísimo de las tierras que están produciendo, sino lo que se puede hacer con la minería, con la pesca, con el turismo, con el comercio, etcétera, etcétera, etcétera.
2: Exactamente lo contrario a lo que propone el programa de Sánchez, que quiere hacer que empresas nacionales. Y ya sabemos cuál es el éxito de las empresas nacionales. Y tenemos el ejemplo paradigmático que se llama Petroperú.
1: Claro. Que no son nacionales, son empresas estatales.
2: Estatales.
1: Porque nacionales son un montón.
2: Sí, no, pero las empresas estatales solo sirven para que se entierren miles y miles de millones de dólares que los gestionan. Bueno, por decir algo, que están allí cobrando un montón de amigos de la causa y que mientras tanto pues no se ha hecho ni un hospital, no se ha hecho una posta, no hay ni un medicamento para los ciudadanos, no hay ninguna infraestructura nueva hecha. Porque yo no sé por qué ahora Sánchez promete tantas cosas cuando ha sido congresista durante toda esta legislatura que Keiko no. Y además ha sido ministro.
0: Todo el tiempo que estuvo Castillo.
2: Todo el tiempo.
0: Y nunca se dio cuenta de las corruptelas.
2: ¿Y qué hizo? Entre otras cosas, hasta impedir la promoción turística del Perú, entendiendo que son los destinos principales del mundo, que tenía que tener más de 50 millones de visitantes al año. Y lo digo yo, que estoy en España y estamos ya en los 100 millones de visitantes al año, y este país para 50 y más, ¿vale? Y no llega a los 6 millones y encima para la promoción.
1: No,
2: no hay, no hay un ministro más desastre.
1: En el mejor de los casos llegamos a 4 millones, y con él, con este ministro de Sánchez, los redujeron a 1 millón. Y todavía no nos recuperamos.
2: No, no, ¿y cómo nos vamos a recuperar?
0: Lo que tú estás diciendo lo dicen exactamente los empresarios hoteleros.
1: Concretamente,
0: en boca de
1: Stoffel.
0: Stoffel,
1: justamente.
0: Él dice, cuando Roberto Sánchez fue titular del Mincetur, se prohibió la difusión del turismo en el exterior. Y no solo eso, las carteras ministeriales empezaron a llenar, no de especialistas, sino de amigotes y aventureros. Hasta hoy no se ha podido solucionar los desastres que el señor Sánchez generó. Ya se imaginan si lo que hizo con un pequeño ministerio. ¿Cómo
2: lo coge con todo el país?
0: Lo coge con todo el país. Lo primero que va a pedir son las llaves del Banco Central de Reserva. Yeah. Porque ellos dicen, sí, podríamos ratificar a Velarde, pero el directorio que le vamos a poner tiene que ser acuerdo con la línea política que nosotros tenemos. O sea, se acabó el Banco Central de Reserva. Se acabó.
1: Imagínense lo positivo que se va a conseguir en el Perú con un gobierno de Keiko.
2: No, por eso es todo lo contrario. En política turística, para todos los profesionales que están dedicándose al turismo, que sepan que el crecimiento, la riqueza y la generación de valor que tiene el propio programa de Keiko Fujimori respecto a la industria, que debería ser unas industrias punteras del país, es total. Porque eso sí que lleva el desarrollo a todas partes. Bueno, además eso se hace muy fácil. Coges el domingo, vas un rato al colegio electoral, votas y te vas tranquilamente a tomarte una chela, a dar una vuelta, y estás salvando el país. Fíjate qué tontería, ¿eh? Qué poco cuesta. Qué poco cuesta.
0: Quiero detenerme. Tenemos tiempo. Quiero detenerme un minuto en el cierre de campaña de Keiko. En compañía de sus hijas Kiara y Kaori, Keiko cerró su campaña en el Estadio Monumental. Allí prometió inversiones, trabajo, prosperidad y mano dura contra el crimen. Por esto dijo, no hemos dicho la fuerza del orden por las puras. Desde aquí anuncio una política de mano dura contra el crimen organizado y la delincuencia común. Para lograr esto, debemos defender, empoderar y equipar de manera integral a los miembros de las Fuerzas Armadas y de la Policía Nacional, garantizándoles sobre todo lo que nunca han hecho los caviares, el respaldo político y legal necesario para que restituyan el principio de autoridad y vuelva la tranquilidad a las calles de nuestro país. Pero esto no es suficiente sin una reforma judicial. Tiene que haber una reforma judicial, porque los fiscales y los jueces, o por ignorancia, por sesgo ideológico, por corrupción, sueltan a los delincuentes. La policía emplea meses de investigación, captura a los delincuentes con armas, con drogas, y son soltados por los jueces. ¿Qué es lo que pasa ahí? A mí me lo dijo un propio juez. Si me mandan la foto de mi esposa y de mis hijos diciendo que los van a matar si yo no libero a estos fulanos, ¿yo qué hago? Pues lo libero, dice. Por eso es muy importante el tema de la Corte Interamericana de Derechos Humanos. Necesitamos fiscales y jueces sin rostro.
2: Y los jueces sin rostro.
0: Es fundamental.
2: Pero mira, Keiko tiene una legitimidad muy grande de liderar la reforma judicial y de la fiscalía, porque ella ha sido víctima injusta de la fiscalía con mucha más gente de otros partidos, y esa es una de las primeras reformas que hay que hacer, porque la Constitución no hay que cambiarla, hay que mejorarla. Y hay tareas pendientes que hay que afrontarlas desde el minuto uno. Y en eso su compromiso es absoluto. como el de volver con la máxima celeridad el orden para que a partir del orden crezca la economía, el bienestar social y las demás políticas.
0: Ahora cuando Keiko habla de orden frente al caos, está empleando un lenguaje apropiado. Ella en realidad representa y busca el orden. En cambio, los rojos odian, sí, odian de verdad a las Fuerzas Armadas y a las Fuerzas Policiales. Su sueño, su deseo, y lo hacen, es desmoralizar, enjuiciar y encarcelar a los policías como a los militares. Eso es exactamente. Pregúntenle a un policía o a un militar, que lo deben tener de vecinos, ¿por quién van a votar? Y la respuesta va a ser casi unánime. ¿Por Keiko? ¿Por Keiko? Nunca por los comunistas, porque ellos son las víctimas de la persecución judicial de las ONG marxistas, ¿no? Y una última reflexión, ¿no? Ustedes, no sé si la opinión pública se ha percatado, que el señor Sánchez ha podido hacer sus mítines en todo el país con total tranquilidad. Nunca ha tenido problemas, ni ha habido un piquete de fujimoristas tirándole piedras, ¿no?
2: No.
0: Al contrario, en cambio, basta que tú menciones la K en algunas regiones del sur, y entonces surgen las turbas, los insultos, las piedras, ¿no? Eso que demuestra el totalitarismo.
2: Amedrentan a los ciudadanos para que no puedan ir a ver a su líder, Keiko, y les ponen en peligro, pero se ha llevado un susto muy grande porque Keiko ha estado mucho en el sur y ha tenido un seguimiento ciudadano enorme para disgusto de todos ellos. Así que nada, lo que hay que hacer ya sabemos. Es muy fácil, el lunes celebrar que ha pasado algo bueno.
3: De acuerdo.
0: Muy bien. Bueno, y esa esperanza que saludamos y te despedimos, mi querido Román.
2: A votar. A votar.
1: Hemos invitado a Pablo Bustamante, que estamos esperando.
0: Director de La Ampadia, histórica revista. Con vista de un
2: gran analista también.
0: Gran analista. Así es, ¿no? A veces se enoja mucho, pero vale. Pausa y regresamos.
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0: Y acá los indecisos de 25 para bajar, puede bajar a 20.
1: Ya estamos, sí, gente, ya estamos al aire con Pablo Bustamante, director de Lampadia.
0: Estamos
1: está haciendo un bien enorme por la cantidad de análisis objetivos que hacen. En general de la política, pero en concreto de la economía.
0: Estábamos hablando de encuestas, pero sobre eso no podemos decir nada porque nos cae una multa del sí. Ya saben de qué, ¿no?
1: ¿Ah? Ah, ¿sí? Sí.
0: Pablo, a ver, cuéntanos, ¿ah? ¿Cómo andas? ¿Qué piensas?
2: Yo estoy,
0: ¿qué
2: sientes? Me llamó un amigo hace algún tiempo y dice, ¿estás preocupado? No, le dije. ¿Ah? ¿Cómo? ¿No estás preocupado? No, yo estoy ocupado.
1: ¿No? Está bueno.
2: ¿Ah? Entonces, como lo de él. ¿Ah? Yo creo que hay que ocuparse, ¿no? Así nosotros es. Venimos haciendo lo que nos toca, ¿no? Análisis, presentaciones, hemos hecho una campaña de videos, ¿no? Que se llama Unidos, ¿no? Donde mostramos a diferentes personajes, ¿no? Dando testimonios sobre lo que esperan del Perú, especialmente jóvenes, ¿no? Gente sencilla, ¿no? Y entonces hemos logrado apoyo para hacer eso. No hemos logrado todo lo que hubiéramos querido. Sigue habiendo en el Perú una falta de compromiso, de estar en el debate nacional, ¿no? De participar con opinión. Los gremios empresariales dejan mucho que desear, con algunas buenas excepciones. Tal vez el peor de todos es la Sociedad Nacional de Minería, que desde hace años es en buena medida responsable de cómo se ha ido tergiversando la imagen de la minería en el Perú.
1: Te voy a decir una cosa. Yo personalmente he estado hace años, los primeros años de nuestro programa, Rey con Barba, yo personalmente fui a la Sociedad Nacional de Minería a plantearles y decirles, por favor, dennos videos que muestren no solo la compatibilidad entre la minería y las comunidades, sino concretamente las cosas positivas que han hecho, por ejemplo, a favor de la agricultura, ¿no? Bueno, hasta ahora estoy esperando los videos gratis que yo quería simplemente como información a los medios, a la gente.
2: Son increíbles.
1: Es increíble.
2: Y como yo los he criticado varias veces, ni siquiera me envían información ya. Mm. Ahora soy proscrito, ¿no? Es muy lamentable esta deficiencia. El gran problema del Perú, el único problema importante, es la debilidad de nuestra clase dirigente, ¿no? Esa es mi opinión. Porque por donde tú veas, nuestra gente común y corriente es una maravilla. Emprendedora, aman a su país, trabajadores,
0: sobreviven,
2: creativos.
0: Sobreviven al Estado, a la burocracia, a la ineptitud y a la corrupción.
2: Ese sector informal que todavía mucha gente no lo entiende, ¿no? Que ha generado lo que ha generado, en gran medida positivo. Esta gente ha acumulado patrimonio.
1: Por supuesto.
2: Hace poco estuvo por acá.
1: A pesar de las dificultades.
2: Hace poco estuvo acá Elena Panarikis, que vino en los 90,
1: del Banco Mundial.
2: Con el Banco Mundial.
1: Claro.
2: ¿Ya? Y en esa época estuvo muy cerca de la zona de Huaycán y Manchá y viendo la pobreza que había, ¿no? Regresó hace un año o dos, ¿no? Y llamó a una de las señoras que había conocido entonces. Le dice, quisiera juntarme con usted para conversar, a ver cómo le va. Bueno, le dice la señora, vamos a la Plaza de Armas. Y Elena le dice, pero ¿al centro de Lima? ¿Para qué? No, la Plaza de Armas de Manchay, ¿no? Entonces, y fue pues este sitio fantástico, con grandes edificios, comercios, servicios, ¿no? Esa gente ha acumulado patrimonio, ¿no? Esos son peruanos de gran valor. Pero aparte de eso, tenemos todos los recursos naturales habidos y por haber, una ubicación geográfica fantástica, ¿no? Es como un regalo divino, los minerales y la diversidad climática para la agricultura de exportación. O sea, no podemos pedir absolutamente nada más. Aparece una nueva capacidad, ahí está el Perú también la tiene.
1: Inmediatamente.
2: Pero nuestra clase dirigente, una tras otra, perdiendo oportunidades, dejando comprometerse, mirando desde el balcón, ¿no? Y los balcones limeños eran pues con celosías, ¿no? Miraban por huequitos, y ni siquiera te deja mirar bien.
1: Como la tapada,
2: ¿no? Así es.
1: Bueno, te contaré una anécdota que refuerza este argumento. Y a nuestros amigos mineros se les va el mensaje. Un amigo minero, importante minero, de una bien importante minera, le dijo hace años a sus colegas inversionistas en mina, le dijo, ¿por qué no nos invertimos también en medios de comunicación para dar a conocer nuestra opinión y también la realidad que vino, porque se está tergiversando las cosas? Le contestaron, ese no es nuestro negocio. Textual, ¿eh? Textual. No voy a decir el nombre del minero que me lo ha contado, pero tú lo conoces, yo lo conozco, Pepe lo conoce.
2: Y entonces, con esto se ha dejado espacio,
1: por supuesto,
2: para que los enemigos al Perú vayan haciendo sus narrativas y sus mentiras, ¿no? Ahora último, por ejemplo, hablan de que no ha habido golpe, ¿no? He sacado hoy día una piecita, ¿no? En la ampalla. Oye, camina como pato, grazna como pato, es pato, ¿no? Es un golpe clarísimo, ¿no?
3: Además, mañana ni siquiera fue una conspiración, fue golpe de Estado.
2: Así es.
3: Hubieron militares que cumplieron.
1: Lo que pasa es que es el golpe de Estado más estúpido del mundo.
3: Cerraron el Congreso, impidieron el paso de los congresistas para que no haya quórum.
1: Claro.
3: Los mismos policías menores llevaban a los parlamentarios por otro lado. Fue una conspiración completa.
2: Y dio la orden para intervenir el Poder Judicial, la Fiscalía, el Tribunal Constitucional, o todo. Más claro, el agua. No, la otra es esta, que ayer vi en un programa Hard Walker, que había invitado a Jaime Altaos, que estuvo muy bien, con este bendito que escribe debajo de...
1: Hard Walker, has dicho, ¿no? Hood Walker, para que se conozca, para que se sepa quién
3: es. Además, se enoja si no pronuncian bien su apellido, por si acaso.
2: Igual no me importa.
1: No.
2: Estuvo con este que escribe en Perú 21, en su columna debajo de la de Aldo.
1: Richard Arce.
2: Que no dejaba hablar, en fin, con todas las mentiras, ¿no? Por ejemplo, en el tema, otra mentira que han instaurado completamente, las leyes pro-crimen.
1: Sí, claro.
2: ¿No? Y las leyes pro-crimen no son pro-crimen.
1: Son al contrario.
2: Lo que se ha hecho, se han corregido una serie de barbaridades.
1: De abusos.
2: Que permitían, por ejemplo, que los fiscales y jueces extorsionaran a agentes vinculadas a procesos, ¿no? Estilo stalinismo. Puro stalinismo.
1: Claro, totalmente. ¿No?
3: Y ahora hay un fiscal del equipo Lavajato que se ha sometido a la colaboración eficaz y está denunciando las corruptelas que se hicieron desde dentro.
2: ¿No? Y lo otro es el tema de los excesos fiscales del Congreso, culpable de Fuerza Popular. Resulta ser que yo he analizado ahora esto y mañana publico un articulito que prácticamente Fuerza Popular no tiene ninguna responsabilidad. ¿No? Son los izquierdistas.
1: Pero
2: todo lo han torcido. Acá se ha convertido lo malo en bueno y lo bueno en malo.
1: Pero porque se repite y se repite y se repite y se repite.
2: Y además,
1: en parte a propósito y en parte por falta de coraje o de compromiso y por supuesto por falta de decisión.
3: Oye, Goebbels, el ministro de propaganda que tenía Hitler, decía, miente, que algo queda.
1: Así es, ¿no?
3: Pero ahora es un poco más grande. Miente, que mucho queda.
2: Son 25 años.
3: Así es,
2: claro.
3: Por supuesto, ¿no?
2: Y lo otro que es interesante comentar es que estos resentimientos, estos odios, ¿no? ¿Cómo han sido alimentados, ¿no? Con todo esto.
1: Por supuesto.
2: Y yo pensaba el otro día, Fujimori derrotó al establishment peruano en cabeza de sus dos máximos representantes, Vargas Llosa y Pérez de Cuellar. ¿No?
3: Así es.
2: Derrotó a las izquierdas. Ambos, el establishment resentido con Fujimori y las izquierdas odiando a Fujimori, por supuesto. Contra eso es que han emergido y contra eso ahí está el residuo del odio que se lo han zampado a Keiko. ¿No? Y hay una anécdota
3: Hoy día Rosa María Palacios tiene un video realmente muy educativo, muy, muy generoso con Alberto Fujimori. Y le hace un reconocimiento histórico de todos los logros positivos.
2: Yo ya no la veo.
3: Yo sí. ¿No? Cuando toma sus pastillas, Rosa María se levanta lúcida.
1: Ah, ¿no? Qué bueno.
3: Y parece que parece que hoy día realmente ha estado. Yo nunca he escuchado un elogio tan generoso, ¿no? Para Alberto Fujimori. Me gustaría pasarlo, el video, si hay tiempo, es de un minuto y medio.
1: Encantado de verlo.
3: ¿Ya? A ver, por favor, el video de Rosa María Palacios. Mira, escuchan, ¿eh? Hay el volumen acá.
4: Pero es verdad que Alberto Fujimori también fue presidente constitucional del Perú, elegido en 1990 en unas elecciones limpias en las que venció a Mario Vargas Llosa. Y es verdad también que Alberto Fujimori, durante su gobierno, derrotó a la hiperinflación que nos legó Alan García, en uno de los gobiernos más catastróficos que ha tenido la historia del Perú. Quien no ha vivido los 80s tal vez no lo entienda, pero los que sí pasamos por ese trauma lo conocemos bien. Un país pobre, sin esperanza, sin inversión de ningún tipo. Un país fuera del sistema financiero internacional, imposible de contraer endeudamiento porque ya estaba endeudado hasta las orejas. Un país que tenía a su pueblo en extrema pobreza y en pobreza, mayoritariamente. Un país que no tenía oportunidades, de donde todos querían migrar. Ese país lo heredó Fujimori. Y con sus modales autoritarios, porque nadie le va a imputar ser un demócrata, dando un golpe de Estado en 1992, no solo saca al Perú de la hiperinflación, sino que siembra las bases del crecimiento económico del Perú, del cual disfrutamos una década después. La austeridad fiscal, la disciplina en el gasto, la privatización de empresas que estaban en absoluta bancarrota, la incorporación del Perú a un sistema libre de comercio, la, ¿cómo les explico?, el orden en materia tributaria, la rebaja de los aranceles a las importaciones. Todo eso fue parte de un paquete económico que luego se refleja en una constitución que ha permitido que el Perú crezca hasta el día de hoy. Y eso va desde el respeto a la propiedad privada hasta la independencia del BCR. Lo segundo que logró, además del tema económico, fue eliminar la subversión en el Perú. Y si bien es cierto, la captura de Manuel Guzmán no fue una obra directa suya, sino del GEIN, sí hubo la voluntad política de acabar con el MRTA y con Sendero Luminoso. Y en esa década se acabó con esos dos flagelos que fueron para los peruanos una pandemia, peor que una pandemia, una tragedia que no parecía tener fin. Y lo tercero que logró Fujimori, que es no menor en política internacional, fue la paz con Ecuador, un país vecino con el que íbamos a la guerra cada cierto tiempo, con un enorme costo para peruanos y ecuatorianos. Los logros de Fujimori no son menores, son logros...
3: Verán, no todo es sombras. También hay mucha luz en la voz de Rosa María Palacios.
5: Claro, ¿eh? Buena dosis.
3: ¿Ah? Dosis. A ver.
5: Y sería bueno que lo hubiese acompañado de un mea culpa. También. Es decir, yo...
6: Mucho pedir.
5: ¿Eh? Pues no mucho pedir. Bueno, pues está bien. Está bien. Puede ser que sea mucho pedir, pero que lo dejemos claro. Porque esta señora, inteligente como es, y que dice ahora estas cosas ante la perspectiva de la otra posibilidad, me hubiese gustado que contribuyera a la cosa positiva del país antes. En fin, pero me alegro que se digan estas cosas que son exactamente contrarias a las que se han venido predicando durante 25 años, ¿no? Diciendo que Fujimori no, por ejemplo, que no es mérito de Fujimori el haber vencido al terrorismo o el haber capturado a Manuel Guzmán, por ejemplo. Le echaban la culpa a Fujimori y lo condenaron por eso, porque tenía que saber que los del grupo Colina habían asesinado porque era el presidente de la República. Pero cuando capturaron a Abimael, aunque seguía siendo el presidente de la República Fujimori, él no tenía ningún mérito y solo lo tenía el GEIN. Cuando el propio GEIN, en boca de Benedicto Jiménez, ha reconocido muchísimas veces que lo fundó el GEIN Alan García al final de su gobierno, pero quien verdaderamente lo financió y los apoyó fue Fujimori.
6: Por supuesto.
5: Esa es la verdad de las cosas, pero se dicen muy pocas veces. Sí.
6: Hay una anécdota, si me permites, de Nicolás de Piñera. En su momento alguien viene donde él le dice: oiga, don Nicolás, fulanito está hablando mal de usted. El presidente Piñera, así, dice: qué raro, no recuerdo haberle hecho un beneficio. Yo, cuando veo a esta gente resentida con lo que hemos tenido con la Constitución y las reformas y el liderazgo de Alberto Fujimori, siempre me acuerdo de esto. ¿Qué beneficio les habrán dado que no se acuerdan?
5: Mira, voy a recordar una anécdota.
3: Ramiro Priale, uno de los personajes históricos de la política peruana, muy conocido por su sentido del humor, le hablé de un hombre X. Y él me dijo, ah, sí. Chico, ese se enojó conmigo porque no le hice el último favor, ¿no?
7: Yo había hecho como 20, pero no le hice el último favor y se enojó con él.
8: Borró todo. No, yo quería recordar otra anécdota también, que de la que Pablo es protagonista. Estábamos en el Congreso, porque Pablo formó parte de Libertad, como yo. Y estábamos ya en el Congreso, en el año 90, y Fujimori, a través de Hurtado Miller, nos había pedido oficialmente a Libertad que le diéramos una serie de proyectos que se habían preparado en el programa de gobierno, justamente para implementarlos. Recuerdo perfectamente que entre ellos estaba el tema de la capitalización individual de las pensiones, ¿no? Las AFPs, la fundación de las AFPs. Bueno, pero, y entonces, sin embargo, algunos de los políticos, se ha mencionado aquí antes, se oponían a que le diéramos lo que nosotros habíamos defendido en público en la campaña, que se lo cediéramos al gobierno de Fujimori, porque lo que interesaba era oponerse a Fujimori, ¿no? Y recuerdo perfectamente el momento en el que nos llegó, estábamos en la Cámara de Diputados, me acuerdo, en sesión, y nos llegó una carta firmada por Pablo Bustamante. Una carta dirigida a todos los, no sé si a los senadores también, pero creo que sí. A todos, ¿no es cierto?
2: Empezando por Mario, ¿no?
8: Bueno, no recordaba eso, pero a mí, Mario Vargas Llosa.
2: Estaba dirigida a él.
8: Sí. Ah, bueno.
2: Okay. Con copia a todos los
8: congresistas. Entonces, y lo que nos decía es, hey, un momentito, si nosotros hemos defendido estas ideas en la campaña, lo que toca es seguir defendiéndolas ahora y no actuar con mezquindad política, cosa que ya se empezaba a notar, ¿no? A mí eso me sirvió mucho, creo que incluso te llamé por teléfono inmediatamente para darte las gracias.
2: Yo a Libertad.
8: Ah, con esa renuncia. Claro. Ah, bueno, claro. Me alegro. Bueno, o sea que esto es lo que falta. Ya consecuencia, había consecuencia. Rompió.
2: ¿Ah? Así es.
8: ¿Cómo? Concretamente Beatriz Merino.
2: Así es.
8: Beatriz Merino, indignada. Delante de nosotros, terminó de leerla, de nada, de eso. ¿Qué se cree Pablo Bustamante va a venir a darnos recomendaciones? Lo siento, Beatriz, que recuerde esto, pero es un hecho, es un objetivo. Y rompió la carta así delante de nosotros en la Cámara de Diputados.
9: Una condecoración.
3: Eso te pasa por no haberla invitado al cine, pues es más, ¿no? Las mujeres nunca olvidan.
8: Ay, señor. Bueno, pues sí, este es nuestro país, estas son las cosas que suceden, pero que me gusta, es bueno recordarlas, porque nos pueden servir para rectificar lo que hay que rectificar y para profundizar lo que hay que profundizar, ¿no?
2: Y algo positivo dentro de todo este proceso angustiante también es que la gente se va clasificando solita en el lado malo de los peruanos. Uh-huh. No, hoy día tenemos clarísimo quiénes son los enemigos del desarrollo, del progreso, del crecimiento de la economía, ¿no? De las instituciones sólidas, modernas, de la integración del Perú al mundo. Toditos están juntitos.
8: Fíjate, ¿no? Fíjate, por ejemplo, la intervención última en redes del señor Álvaro, que fue el presidente del Consejo de Ministros y que quiso dar el golpe también. Ahí, del Solar.
2: Ah, qué horror.
8: ¿Qué dice? Se manifiesta a favor de señor Sánchez, ¿no? Esos son los demócratas y los
2: regresó a su categoría de actor mediocre.
8: Exactamente.
3: Horror. Secundario y golpista.
2: Sí. Así es.
3: Así es, ¿no? Está libre por la gracia de Dios, ¿no?
2: Pero tenemos muy claro quiénes son a los que hay que volver a explicar una vez más, a darles la oportunidad.
8: Esto es, sí, pero esta es una ocasión, como decíamos, en las que, bueno, el Perú se ha tenido que, veamos, la realidad nos ha llevado a un momento en el que hay que definirse.
2: Por supuesto.
8: En que hay que definirse. Por encima de cualquier antipatía o simpatía.
2: Además, nos han vendido tibiezas, ¿no?
8: Sí, claro.
2: Los medios de comunicación alentando a los malos peruanos, como Vizcarra, promoviendo que la gente lo aplaudiera a las 8 de la noche, ¿no? Cuando estaba matando a millones de peruanos, ¿no? Y ahora, por supuesto, está en el lado de los
8: fascistas. O a Domingo Pérez, a quien lo elevaron a la categoría del hombre del año.
2: Un dios, el hombre del año. Es que es un horror, ¿no? Y la gente tiene tan poco criterio propio, ¿no? Que se deja llevar, ¿no? Por estas cosas. Es atroz.
8: Perdona, Pepe, nos vamos a una pausa y regresamos.
3: Una breve pausa y regresamos.

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0: Oye, Butter viene a distraernos aquí.
1: Viene Butter. No, no tiene nada que hacer y viene a molestar acá. Bueno, Arequipa. ¿Tú eres de Arequipa?
2: Yo, claro. Arequipeño, claro.
1: Tienes toda la pinta.
2: De la plaza de armas para arriba.
1: ¿Sabes qué hizo el Papa cuando llegó a Arequipa? Llevó una piedra en la mano. Y le dijeron, ¿por qué trae una piedra? Porque él a donde llegaba daba un beso a la tierra. ¿Y usted por qué va con esa piedra? Para no besar esa tierra maldita. Es muy bueno ese chiste. ¿Eh? Bueno, pero Arequipa...
0: Que no se ofendan los arequipeños.
1: No, hombre. Arequipa es la región que más personajes ilustres le ha dado a nuestro país. Comenzando por Pasoldán, Nicolás de Piérola, Francisco García Calderón, Víctor Andrés Belaunde, Bustamante y Rivero, Mario Vargas Llosa, quienes de seguro de ver la decadencia actual de los dirigentes de Arequipa sacarían el sable, sacarían el sable. Vamos a ver si Arequipa vuelve a alumbrar alguno de estos personajes que tanto influyeron en la vida nacional, ¿no? Y ojalá que Arequipa esté a la altura de su responsabilidad en estas elecciones y dejen de votar por lunáticos y enfermos, ¿no? Ojalá.
2: Ojalá. Tiene una gran responsabilidad Arequipa.
0: Sí, sí. Sí, pues ¿no? Efectivamente. Sí, porque ha sido, como decir, generadora de grandes hombres y de patriotismo, dicho sea paso.
2: Por supuesto. También. Por supuesto.
0: Y es, en ese sentido es un ejemplo de verdadero amor por la tierra.
1: Y mira que Cusco
0: pero
1: y
0: en este momento
1: no se quedan atrás. Tienen personajes ilustres que mencionar, pero deben de recuperar el sentido común, deben de recuperar el pensamiento crítico. Si ellos están mal en algunos temas o en muchos temas, es básicamente por responsabilidad de ellos, porque eligen charlatanes, demagogos, sí, comunistas, y si algo sabe un comunista, robar nada más. Sí. Todo es un fracaso absoluto, ¿no? A ellos se les ha delegado decenas de miles. Con la descentralización llegó la corrupción en la dirección del país, porque se le dio miles, decenas de 57 mil millones de soles. Que los ha convertido.
0: Así es.
1: Los que se presentan son bandas a capturar el poder. Y una vez en el poder municipal o regional, lo que hacen es tirarse la plata.
0: Perdón, Pablo, porque quiero justamente recordar una cosa que han publicado ustedes en Lampadia. Le pidieron una encuesta a Dato. Y las conclusiones son buenísimas de un informe reciente. Las tres principales los problemas de la política son: uno, la corrupción de los funcionarios públicos, casi el 63% de los encuestados dicen que esa es. La ineficiencia del Estado para resolver los problemas, es decir, la burocracia, incapaz, casi el 35%. Y el mal desempeño de los políticos, el 33%. Dicen ustedes, urge una profunda reforma del Estado para asegurar los gobiernos con honestidad y eficiencia. No cambiar la Constitución, como dicen los demagogos, al contrario, para que se cumpla, en todo caso digo yo. Si pese a los gobiernos de incapaces y corrompidos que tenemos desde hace 16 años, el Perú ha resistido, gracias a la constitución actual, a nuestras capacidades y al empeño de nuestra gente. 78% resalta como positiva la inversión privada. Más del 75% reconoce que las empresas privadas son las que generan más empleo. Y casi el 84% considera necesario que el Estado impulse las actividades productivas en lugar de estorbarlas.
2: Hay una cosa bien importante que he descubierto hace poco, que se llama vivencia de la prosperidad, ¿no? Han habido grandes éxitos en el Perú. Derrotamos, no, éramos un país perdido, ¿no es cierto? Fallido. Bajó la pobreza de 60 a 20%, etcétera, etcétera, etcétera. Pero si no te preocupas de que la gente tenga vivencia de esa prosperidad, que la pueda exudar, cuando las cosas se complican y se ajustan, se olvidan y no los defienden.
0: Tienes razón.
2: Entonces, cualquier programa, ¿no? Político o de gobierno, o debiera ser de los gremios empresariales, debe ser hacer que los ciudadanos sean conscientes de los beneficios que van
0: recibiendo. Tomen conciencia.
2: Con las buenas normas, ¿no? Relaciones causa-efecto positivas. Difundir el diálogo entre los líderes de del país, de la sociedad civil y los ciudadanos es fundamental, ¿no?
1: Oye, fundamental, una última noticia. El presidente Balcázar se ha presentado como postulante para viajar al Vaticano y preparar los viajes que va a dar, el viaje del Papa acá en noviembre. Yo digo, él dice, espera que el Congreso le dé el permiso. Claro, ojalá, hay que, porque este viejito en Palacio es muy peligroso, mejor es mandarlo de viaje. Y si puede que se vaya por Marruecos, por Madrid, por Londres y regrese el 26 de julio, ¿no? Bueno, amigos, tenemos que concluir.
0: Pablo, muchísimas gracias.
1: El domingo,
0: gracias
1: el domingo 7 de junio es el Día de la Patria. Y la patria no se rinde. Hay que actualizar eso. Y derrotemos al comunismo este domingo.
0: La patria no se rinde, carajo. La patria se defiende. No,
2: nunca más.
1: La patria se defiende. La patria no se rinde. La patria se defiende.
0: La patria no se rinde, carajo.
1: Muy bien, amigos. Un saludo y un abrazo para todos.
2: Gracias.

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1: Bueno, a mí me han preguntado sobre un posible indulto a alguno de los expresidentes. ¿Esto se puede evaluar, sí, de manera humanitaria?
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5: Hola, ¿qué tal? ¿Cómo están? Muy buenas noches. Bienvenidos a Combater por PBO. Así como decía, sigo pensando que el apoyo de Kenji hubiera sido buenísimo. Como que se han demorado en sacar a las hijas. Linda la chiquita Kaori, muy valiente, saliendo a hablar bien de su mamá. Lo de Kenji ha sido decepcionante, ¿no? Porque Kenji lo que ha hecho es salir a decir que no va a apoyar a Keiko. Porque por último se hubiera quedado callado. Pero salir a decir que no va a apoyar a nadie y decir no quiere apoyar a Keiko. En fin, él tendrá su conciencia, él sabrá por qué lo ha hecho. Y a la hora de la hora, si gana Sánchez, a él le van a endilgar alguna responsabilidad. Y si gana Keiko, él evidentemente no va a tener ningún futuro político. Ese ya es su problema, el de su señora que tiene tanta predicamento sobre él. Pero el hecho es que ya estamos prácticamente en el último día de campaña y Keiko ha salido a decir algo que ha llamado y mucho la atención. Que ella estaría dispuesto a evaluar indulto humanitario para cualquier expresidente. No, hasta donde yo he podido entender no ha dado ningún nombre en específico. La gente comienza a hablar de Castillo. Pero recordemos que el mayor indultador de la historia ha sido... Fujimori, que a Keiko no le convendría, si es presidenta del Perú, que se le muera Toledo en la cárcel, por mucho que lo pueda detestar, legítimamente, dicho sea de paso. O PPK, que tan mal se ha portado con ella porque ha salido a victimizarse, sabiéndose culpable de varios casos de corrupción. A PPK le acaban de encontrar hace menos de mes y medio 3 millones de dólares de su soborno de Odebrecht. Él es hiperculpable, no es más o menos culpable. Pero él ha utilizado ese torpe consejo que le dieron a Keiko para victimizarse. Y yo creo que no le dio bien a Keiko a ese respecto. Pero en fin, recordar es volver a vivir y estamos trayendo a alguien pues que es fujimorista, pero al mango, como dicen los chiquitos, 100%, a la naranja, diríamos, ¿no? María Luisa Cuculiza, buenas noches.
6: Hola, buenas noches, gracias por la invitación.
5: Pero yo te veo a ti contenta y te veo optimista.
6: Totalmente.
5: ¿Por qué?
6: Porque tenemos el día domingo, por primera vez, una presidenta que va a elegir el pueblo. Estoy totalmente segura de la victoria de nuestra primera dama.
5: Tú dices nuestra primera dama porque le evocas cuando estaba con Alberto, pero ella ya ha perdido 3 veces.
6: Bueno, se queda pues en la mentalidad de uno.
5: Claro.
6: Los años vividos al lado de ellos.
5: Ajá.
6: Y yo deseo de todo corazón que esto sea así para la pacificación del Perú. Yo no creo que escogiendo el extremo de volver a sentirse terrorista o de agarrar la izquierda o de agarrar Sendero Luminoso, etcétera, etcétera, el Perú va a progresar nada. En cambio vamos a tener una política nueva, una política de paz, de emprendimiento, de mucho apoyo social a las personas que necesitan, de esa elevación que se debe dar a mis comedores populares de ese entonces que eran maravillosos y que hoy en día son una porquería, ¿no? Entonces ves mujeres trabajando con leña, le roban los balones de gases a las mujeres que trabajan en los comedores, trabajan en la intemperie, no tienen carne, fotan 5 o 6 alas y de ahí hacen la sopa. No, pues, no. A la gente pobre no hay que humillarla. Hagan lo que hacíamos en mi época. Los comedores bien fortalecidos, con carne, con pollo, con pescado, etcétera, porque se puede hacer. La plata está. ¿Quién se la tira? Ahí hay que caerle a la gente, porque robarle a los comedores populares es un crimen. Igualmente, a los hospitales, proveerles de medicinas, de atención directa, de inmediatamente a las emergencias, etcétera, etcétera. No se puede trabajar a medias cuando se ayuda a la gente.
5: A ver, escuchemos lo que ha dicho primero Kenji Fujimori, que desde mi punto de vista lo que ha hecho es decir, no quiero apoyar a Keiko, y luego la reacción de Keiko. Pero escuchemos a Kenji, ¿qué es lo que dijo?
7: Oye, ¿en qué está Kenji, ¿eh?
8: Creo que tiene un puesto en Gamarra, ¿no?
9: Creo que ha abierto un chifa.
7: Lo vi jugando Dota en una cabina.

0: acaba de lanzar, no sé si lo has visto, Kenji ha lanzado, dice, yo no, sí, me he salido de la política, no voy a apoyar a nadie.
1: Sí.
0: Mucha gente esperaba que saliera más bien a dar un mensaje a favor tuyo, ¿no?
1: No, yo creo que él ya hace varios meses atrás señaló que él quería alejarse de la política. Me parece natural y consecuente el mensaje que le ha dado. Me imagino que han estado también presionándolo o a veces hacían imágenes de inteligencia artificial, sobre todo en la primera vuelta, y él tenía que salir a desmentir, ¿no? Entonces yo lo entiendo, lo comprendo.
0: ¿Y de la manera como tú manejaste el tema con Kenji, te arrepientes? ¿Crees que las cosas pudieron ser de otra manera?
1: Sí, por supuesto que pudieron ser mucho mejor, ¿no? A nuestra familia nos ha tocado momentos muy difíciles, pero si algo aprendí en los momentos de la persecución, no solamente me acercó mucho a Dios, sino sentí el gran amor y el gran apoyo de la familia.
2: ¿Keiko es responsable de la desgracia política de Kenji? ¿Por eso él no la quiere ayudar?
3: No, no me parece. Lo triste es que entre hermanos hayan llegado a estas condiciones cuando se le necesita a dos por el apoyo que tiene que tener el Perú de gente buena como ellos. No puede ser posible que las finales estén, pues, que yo sí, que yo no, que yo te apoyo, que yo no te apoyo. No, acá ya no hay que pensar ni en la familia, ni en los casos urgentes, hay que pensar en el país que tenemos que apoyar. Porque si entramos en estas cosas que yo no, que yo me quito de la política, que yo aquí, que al final es... ¿Quién pierde? Los peruanos. Perdemos todos. Porque no, yo no me puedo explicar que hay alguien que diga que vuelve el terrorismo, que hay alguien que diga, pues, Dios no existe, que etcétera, etcétera. Y esa gente... ¿va a manejar el país?
2: Ya, pero ¿por qué Kenji entonces ha hecho lo que ha hecho?
3: Yo no sé, ni le quiero preguntar, porque sería un pleito con él. Porque lo que, devuelvo a repetir, hoy día no hay que buscar ninguna confrontación. Hay que apoyar al país, a la patria. Piensen en el Perú, piensen en los niños que no tienen nada, en las mujeres que no tienen nada, en los hospitales que no hay remedios, etcétera, etcétera, una porquería. Y eso no queremos para el Perú. Queremos una vida distinta, una vida de paz, una vida de tranquilidad y sobre todo una vida de comodidad para la gente pobre, entiendan. Porque uno no puede ser pobre eternamente. Yo he trabajado en el ministerio, gracias a Dios, con el presidente Fujimori, de maravillas. Ayudábamos a los escolares a tener ropas totalmente cuajadas, de ir a los colegios con medias, con zapatillas, con uniforme, con útiles escolares, en Puno y en donde había heladas, con mantas, con abrigos, etcétera, etcétera. Me caminaba todo el país repartiendo uniformes para los niños pobres. ¿Y ahora qué les dan? ¿Ahora qué cosa hacen?
2: A ver, entonces, esa es una de las fortalezas, los planes sociales del gobierno de Fujimori. Pero recordemos que Fujimori también hizo una supercomisión de indultos con el padre Hubert Lanciers. Entonces, por eso a mí no me ha sorprendido lo que ha hecho Keiko al respecto de los indultos, pero quisiera volver a verlo para ver si es que se ha referido particularmente a algún presidente. Veamos.
1: Las causas de su decisión para hacer el golpe de Estado era para tapar las declaraciones de Marrufo, porque ya había muchas declaraciones en su contra. En general, Nicolás, cuando a mí me han preguntado sobre un posible indulto a alguno de los expresidentes, porque ya vemos, son varios los que están en Barbadillo, y yo he tenido, por supuesto, la historia de mi padre, entonces... Esto se puede evaluar, sí, de manera humanitaria. Y se tendrá las opiniones de los expertos para poder, llegado el momento, si es que alguno de los expresidentes lo que requiriera por salvar su salud.
2: Yo lo que entiendo es que Keiko dice, hoy, un momentito, Castillo está ahí por un golpe y por temas de corrupción que están pendientes. No dice Toledo ni dice Kuczynski, ni tampoco dice Vizcarra. Pero Toledo está con cáncer, es verdad, es un cáncer incipiente, pero cáncer al fin, como Fujimori. Sí. Y bueno, Toledo ha sido un enemigo de Keiko, Toledo ha sido condenado por corrupción. Entonces,
3: bueno, ahora si tiene cáncer, se le ayuda para que tenga un tratamiento.

0: tratamiento adecuado, para que no sufra, para que tenga las medicinas en las manos, etcétera, etcétera. Al ser humano hay que ayudarlo cuando está en bajada. Definitivamente. Es un ser humano que necesita apoyo, se le apoya. Y no se le dice, no hay, no aquí, no allá. No.
1: Pero yo me refiero al indulto.
0: Ah, el indulto. Estando con cáncer me parece bien. Sí.
1: Pese al daño que él le hizo a Keiko, el caso Yantumala no tiene enfermedad.
0: Ya, pero en el caso de Keiko sí le hizo daño. Ahora, ¿quién está más dañado? ¿No está más dañado él que tiene esa enfermedad maligna? Así es la vida. Entonces, ahí hay que ayudarlo, por más que se haya ido contra Keiko. Porque la humanidad te dice, ayuda a tus semejantes cuando estén en bancarrota. Y eso es, desgraciadamente, una enfermedad que no va a tener buenas consecuencias.
1: En el caso de Carlos Álvarez, ¿no? La gente ha votado por Carlos Álvarez, como nosotros le decimos, el voto es medio grosero, al pinchista, ¿no? Ha votado porque no quería votar por Keiko, porque no quería votar por Porky. Carlos Álvarez no tenía plan de gobierno, no tenía partido. Solamente se quejaba, hacía una campaña rarísima de hacerle su casa con videitos. Lo de Belmont ha sido también un despropósito porque...
0: Bueno, eso ya está mal de la cabeza.
1: Pero está bien, pero la gente ha votado por él. Ahora Belmont, ahora Belmont quiere que voten por Sánchez. Y Carlos Álvarez no ha dicho voy a votar por Keiko, sino Keiko le ha, no sé, le ha tirado una rama de olivo, le ha tirado un centro, no sé cómo decirle, hablando del plan de gobierno, que ya sabemos que el plan de gobierno a la gente le importa un raba, ¿no? Esto ha dicho Keiko de Carlos Álvarez.
2: Tengo el plan de gobierno de Carlos Álvarez y por supuesto que coincido con su lucha contra la inseguridad ciudadana. No es momento de mirar los colores políticos, es momento de ver las coincidencias. Y por eso convoco a Carlos para trabajar en equipo y declararle la guerra a los sicarios, a los extorsionadores y a la delincuencia.
1: Eso de llamar, ¿no hubiera sido mejor que salga con Carlos? Porque yo entiendo que esta es una respuesta a esa conferencia de prensa, ya sé que improvisada, lo que sea, pero la imagen vale mil palabras.
0: Que se ayude, no porque es Keiko y porque es Álvarez, que se ayuden por el Perú. Piensen una vez más, acá no es ayuda personal, nada van a sacar. Piensen en el país, júntense por el país. Es una cosa que a mí no me entra a la cabeza, que sigan pensando... ¿Cómo se llama ese que se ha ido a Estados Unidos, que era candidato acá y ahora desaparecido?
1: ¿Qué, Julio Guzmán, ese que era acá candidato y se
0: burló? No. Ya me olvidé.
1: Ya
0: no importa. Igualito un laberinto que ha sacado no sé cuántos votos, que por aquí, y a la hora de la hora, me voy y se largó a Estados Unidos. Ajá. ¿Ese ser peruano? ¿Ese ser patriota? Hazme el favor, hombre, uno tiene que ser, el hombre tiene que ser macho y la mujer luchadora para sacar este país adelante.
1: A ver, ya. Hablando de mujer luchadora, Keiko se ha comunicado con María Corina Machado. ¿Ah? No sé qué tanto pese.
0: Bonita la entrevista.
1: Los venezolanos lo votan y esto pasó.
3: Tú sabes, Keiko, que hace 27 años también algunas personas nos alertaron a los venezolanos y los venezolanos contestamos, no, Venezuela no es Cuba. Y fíjate cómo estos sistemas llegan, se alían con las redes criminales y van penetrando las instituciones y destruyéndolas. El resultado es siempre el mismo, es miseria, es violencia. Y ustedes en el Perú tienen los mejores testigos y son, por supuesto, nuestros migrantes.
4: Sobre todo queremos que las personas que no han tomado esa decisión puedan tomar ese voto consciente y ese voto de corazón. Estoy tratando de que la población entienda primero que esto no se trata de mí, esto se trata de defender la constitución, las leyes, un sistema económico de apertura, se trata de defender el futuro de todos los peruanos.
3: Creo que es un momento histórico para que el Perú aproveche este momento, avanzar y encauzar por una ruta de prosperidad y de libertad para todos ustedes y por supuesto para todas las Américas.
1: ¿Te ha gustado la entrevista con la María Corina Machado?
0: Totalmente, una mujer muy centrada, muy afinada para sacar a su país adelante, una mujer que se ha sacrificado años de su vida. Igual lo podemos hacer nosotros. Hay que sacrificarnos para sacar con todas las bestialidades que se han hecho en este país. Hay que sacarnos adelante, porque nada sacamos peleándonos entre los peruanos, porque toditos nos vamos a envolver para irnos a la porra.
1: ¿Cómo? A ver... ¿Por qué un peruano que frecuenta con venezolanos, porque venezolanos hay por todos lados, puede ser tan necio de votar por el mismo sistema que ha llevado a los venezolanos al hambre y los se los cruzan todos los días, pero conversan no, todos los días?
0: No, eso no es. Esta señora está luchando por una Venezuela libre.
1: Claro. Ya, me refiero a los de acá, los peruanos y acá, los que tratan con los venezolanos todos los días, el taxi, en fin, en los chifas, en los cofiurs, en los mercados. Hay más de 1,500,000 de venezolanos y 1,200,000 están
0: pero
1: en
0: no
1: Lima.
0: Pero no todos son malos.
1: No está bien, pero la gente no conversa, digo, el peruano no les pregunta por qué están acá, no se dan...
0: No están acá porque su país se fue a la porra.
1: Pero por eso te digo, el peruano es tan ignorante o es tan fuerte... Tan fuerte el antiqueico que prefieren votar por alguien, prefieren el hambre y la desolación.
0: No es así. No hay ese tanto antiqueico, no hay ese tanto.
1: ¿Y entonces por qué Sánchez tiene la votación que tiene, supuestamente?
0: ¿Qué cosa? ¿Keiko?
1: No, Sánchez.
0: Ah, ¿Sánchez?
1: Entonces la gente, ¿por qué vota por Sánchez? ¿Por qué quiere a
0: Pero
1: Sánchez?
0: Pero vamos a ver el día de la votación. No te puedes llevar tú de dichos o de que me han dicho que ya está mejor así, que ya están ganando en puntos, que ya están empatados. No, dejemos todo a la voluntad de Dios, porque para Dios no hay nadie que le falle. Dios no nos falla. Y el Perú necesita un Dios encima para salir adelante tanta bestialidad que existe en este país.
1: A ver, Salvador de Solar, Salvador del Caviar, es caviar, es antiqueico, y ya salió a decir, ¿no?, que él prefiere a Sánchez, ¿ah?
0: Bestia.
1: Sabiendo todo. Pero es que así son pues los caviares, el ser caviar es una religión. Sería bueno que la gente se pregunte de qué ha vivido ese señor durante tantos años, cómo vive, de qué vive, a qué se educaba su mamá, que es lobista, por si acaso. Pero en fin, escuchemos a El Solar.
5: No me convence ninguna de las dos candidaturas. Sin embargo, recientemente he cambiado de opinión. En estos días, ante la proximidad de las elecciones, he llegado a la conclusión de que no puedo darle mi voto a un partido como Fuerza Popular que nos ha demostrado, por lo menos en los últimos 10 años, cuál es su comportamiento político. Arrasar a sus oponentes. Ahora pueden decir que les preocupa el comunismo, como dicen, exagerando, pero se trajeron abajo el gobierno de Pedro Pablo Kuczynski, que de comunista no tenía nada. No solo arrasan a sus oponentes, sino que buscan copar las instituciones, tienen ya control del Tribunal Constitucional, control de la Fiscalía, control de la Junta Nacional de Justicia, control de la Defensoría del Pueblo, por supuesto del Congreso. Darles además el control del Ejecutivo me parece un riesgo mucho más grande que finalmente darle el voto a una opción que no solo no me convence y no me entusiasma, sino que la verdad también me inquieta y me preocupa, pero que no tiene el poder de controlarlo todo y que por lo tanto supone, pienso yo, un riesgo menor.
0: Ay, por favor.
1: Bueno, a ver, lo que pasa es que los caviares son así, pues cuando ellos controlan y manejan el Poder Judicial, la Fiscalía, los medios de comunicación, todo está bien. Si ellos no lo controlan, lo controla Keiko. Dice, se trajo abajo el gobierno. PPK ha renunciado porque Oders le tiró dedo. Y PPK es recontra culpable. No es más o menos culpable. Y él lo sabe. Todo el mundo que trabaja en el mundo empresarial, corporativo, de banca y finanzas, sabe que PPK es un lobista que es corrupto. Y él también lo sabe, su mamá es lobista. Entonces dice, se trajo abajo el gobierno de PPK. Fue un error pues que Keiko vaya a ver a PPK, porque se terminó victimizando, el señor dijo, me ha pedido perdón. Entonces, la caviarada utiliza un tipo muy articulado, como este señor que ha sido premier de Vizcarra, que se puso del lado del golpe de Vizcarra, dio el golpe de Vizcarra y al día siguiente Morales le dice, uy, estamos jugando con fuego, renuncio, me voy. Él era el premier en el golpe de Vizcarra. Se fue. Al día siguiente.
0: Ya, bueno, pues son cosas y fallas de cada uno, pues, desgraciadamente. Keiko ha hecho una visita del lado humano. No ha ido a pedirle apoyo, no ha ido a pedirle nada, no, ha ido a
1: decir... Es un gesto político, María Luisa, evidentemente.
0: Pero ¿qué peso político tiene ese señor que pare en la cárcel ya no sé, la mitad de su vida? No, de ninguna manera. Yo creo que el lado humano nunca se debe perder. Y cuanto más fregado esté tu enemigo, a las finales, ayúdalo. Porque es un ser humano como tú. No agarres odio con nadie, ni venganza con nadie. Porque todos somos humanos y todos dependemos de un Dios Que no nos falla nunca.
6: Pero a ver, María Luisa, a ti no te han metido presa tres veces como a Keiko y José Domingo Pérez. Igualito, le insulta todos los días.
0: Igualito me hubiera defendido, igualito hubiera soportado, igualito hubiera seguido luchando por mi país, porque yo de maricona no tengo nada. Ya, yo tengo ganas de luchar por este país que no se vaya a la porra. Esa es mi alegría. Porque si yo veo que mi país cada vez está peor, cada vez está peor, y yo ya tengo más de 80 años, no quiero morir, caramba, viendo destruido mi país.
1: ¿Tú ya tienes más de 80 años?
0: Ya, 84 años. Ya. Mira. Y me siento feliz de decírselo, porque sigo trabajando por mi país. Sigo buscando gente que ayudar. Acabamos de ayudar a una niñita que ha venido quemada de Puno, todita la espalda porque se le volteó la paila de chicha atrás de ella. Y está, gracias a Dios, al hospital del niño de San Borja, que tenemos una directora extraordinaria. Y la niña se está recuperando cuando ya la daban por
1: pero
0: muerte.
1: Pero no has querido ser senadora tú.
0: Yo no quiero nada de política. Ya mi época pasó. A los 84 años no voy a estar todavía en el Congreso peleándome con uno, peleándome con el otro, como lo hacía cuando estaba más joven.
1: Pero se te ve con ganas de pelearte, ¿eh? Tú todavía tienes tu
0: siempre
1: carácter.
0: Voy a mi cajón voy a ir peleando.
1: Escúchame, para ya. Que te pelees con Vivian Olivos, congresista ya. De la República, hiperdefensor de Keiko en su momento, un momento renuncia a la bancada y hoy día ha hecho un comunicado en donde renuncia al partido.
0: ¿A qué partido?
1: A Fuerza Popular.
0: Ay, que se vaya, pues una menos, un idiota menos.
1: Pero espérate, bueno, es que la gente va a decir que es decir que eran idiotas, pero no solamente se ha ido, ya. Sino que ha dicho que va a votar por Roberto Sánchez.
0: Ah, no, es una normal.
1: Pero escuchemos.
0: No puede ser, eso no es querer al país, definitivamente.
1: Bueno, pero lo ha hecho, Peque.
0: Ya,
1: no sé
0: pues quién. Lo ha hecho una anormal más.
1: A ver.
0: Ya.
7: No siempre tomar una decisión cataloga tu ideología política. En esta ocasión, definitivamente tenemos que elegir y no ser tibios. El compromiso político no termina en las urnas. Al contrario, debemos de tener una postura crítica y activa frente a un nuevo gobierno. Por ello, ahora he decidido votar por JP. Exhorto a toda la región Lima y a los que me conocen, a mis amigos, que me conocen bien, que sí he trabajado por mi región, que soy una mujer provinciana y trabajadora. Y por ello, exhorto votar por JP. Agradezco al presidente Castillo que me dio la invitación el día de hoy para poder conversar y dar muchos detalles de muchas cosas. En fin, hay coincidencias grandes, que el objetivo está el Perú, que no queremos definitivamente que existe una dictadura por la democracia. Marquemos por JP y sobre todo porque lo siento. Y lo conozco y tengo motivos muy grandes para votar por JP. ¿Ah?
1: Se volteó más rápido que una media.
0: Bueno, pues el problema de ella. Déjala. Después se va a arrepentir. Yo nunca le he oído. Nunca le he visto
1: discutir. Ha sido congresista, salía en televisión todos los días. Se vestía de naranja, tomaba jugo de naranja.
0: Dame el favor.
1: Se pintaba la boca de naranja, se ponía la ceja de naranja.
0: No hables disparate tampoco tú, hombre.
1: Pero por Dios, era una zanahoria la mujer, Dios mío.
0: Dame el favor,
1: era
0: nunca le he visto.
1: Keiko Lover, era, olvídese.
0: No. Eso sí no te acepto, que tome
1: pero
0: naranja,
1: si,
0: que coman de
1: Dios
0: zanahoria.
1: Santo, era minifalda naranja, zapato naranja.
0: Le vas a dar ropa interior también naranja.
1: También su calzón naranja, sostén naranja. O sea, era naranja, naranja y ahora...
0: Ya, pues déjala, pues. ¿Qué cosa vas a hacer cuando la gente cambie? ¿Le vas a llorar? ¿Le vas a rogar?
1: Vaya
0: a otro lado.
1: Ya.
0: Y después se va a arrepentir, porque así son.
1: ¿Y si arrepentes, tú la perdonas para que regrese ese?
0: Claro que sí.
1: Así estamos mal.
0: ¿Por qué no?
1: Tú perdona.
0: ¿Por qué vas a votar a nadie?
1: No, se ha ido sola.
0: Ah, se ha ido sola, que regrese sola. Que regrese sola.
1: O sea, la cobijarías tú.
0: ¿Ah?
1: La cobijarías otra vez a
0: vida. ¿Por qué no? Si se arrepiente, ¿por qué no? ¿O tú eres santo?
1: No, yo no soy santo.
0: Entonces...
1: Pero yo soy como Fujimori, no perdono.
0: Fujimori no perdona, por favor, lo he visto perdonar 40.000 veces a Fujimori.
1: Sí, te toca cine.
0: Ya.
1: Para que te ponga de buen humor, ¿cuántas nietas tienes tú?
0: ¿Nietas?
1: Sí.
0: Una, dos, tres, cuatro.
1: Cuatro.
0: Ya.
1: ¿Y te llevas bien con tus nietos?
0: Dos bisnietos.
1: ¿Dos bisnietos? Mm. ¿Y alguno ha salido loco así o loca como tú? ¿Así ha chorado, gritó?
0: Loca tu abuela.
1: ¿Alguno ha salido con tu carácter, no?
0: Sí, una.
1: ¿Pero te llevas bien con ella?
0: Pero son normales, son tranquilas, son correctas. Yeah. Y verdaderamente son hombres y mujeres de bien.
1: Tú no eres una señora normal. Mi mamá tiene 89 años y es tranquilita.
0: ¿Eh?
1: Pero tú eres achorada.
0: ¿Sí?
1: Tú tienes que ir al Congreso.
0: Bien hecho, así claro. Voy a morir. ¿Por qué voy a morir de idiota?
1: No, está bien.
0: Ah, entonces, pues, déjame ser hasta el final como
1: te
0: soy.
1: Te vamos a contratar a la Olivos para que te ayude, para que sea tu asistente personal, la Vivian Olivos. Ya
0: ¿Para qué?
1: Para que se arrepienta. Pues, contigo,
0: yo no
1: grita,
0: necesito a nadie, hombre.
1: Está bien. Ya, Kaori, el factor Kaori.
0: Léndale, chequeta.
1: A ver.
8: ¡Keiko, presidenta! ¡Keiko, presidenta! ¡Keiko, presidenta!
9: El factor Kaori se hizo presente en esta elección para intentar sumarle puntos a su madre.
10: Por eso estoy convencida de que mi mamá es la persona correcta para liderar el país.
9: A pocos días de la segunda vuelta presidencial, una nueva figura ha comenzado a llamar la atención en los actos de campaña de Keiko Fujimori. Se trata de Kaori Villanela, la hija menor de la candidata, quien ha pasado de mantener un perfil reservado a acompañar a su madre en la recta final de esta contienda electoral.
11: ¡Y que se escuche fuerte! ¡Keiko presidenta! ¡Keiko presidenta!
9: Con 16 años, la hija menor de Keiko subió al escenario en el cierre de campaña de su madre. Lo hizo al lado de su hermana mayor Kiara, quien ya había tenido un rol un poco más protagónico en la elección pasada hace 5 años. Quizá la última vez que se vio a Kaori junto a su madre en una actividad de campaña fue en aquel desayuno electoral del 2021, cuando quizá aún no dimensionaba el poder mediático que podía representar aparecer junto a su madre, su padre y sus tíos. La familia Fujimori en pleno. Era la foto de la familia completa que estaba, al menos en ese momento, más unida que nunca.
12: Estaba entonces un poco emocionado, también ha participado y el abrazo también que se puede ver muy, muy amoroso que le viene dando Keiko Sofía Fujimori.
9: En septiembre del 2024, Kaori volvió a aparecer públicamente, aunque no en una actividad política como tal. Fue en el velorio de su abuelo, el expresidente Alberto Fujimori. En esa ocasión, Kaori, con apenas 14 años, dio un sentido discurso de despedida.
13: Te recuerdo en la sonrisa de mi hermana, en la fuerza de mi mamá, en la risa de Kenji, en la tranquilidad de Sachi, en mi determinación de nunca rendirme. Esto me tranquiliza, ya que yo sé que siempre vivirás en una parte de cada uno de nosotros.
9: Aquella tímida niña es ya una adolescente que ha perdido, al parecer, el miedo a las cámaras y a las multitudes. Durante el mitin de cierre de campaña de este jueves, no le tembló la voz para hablar incluso a nombre de su hermana.
10: Mi hermana se encuentra enferma, por lo que hablaré por parte de las dos. Muchos de ustedes conocen a mi mamá como esa mujer fuerte, política, resiliente. Pero nosotras tenemos la suerte de conocerla en todas sus versiones.
9: Le dedicó palabras de aliento a su madre, le expresó su apoyo y las razones por las que dice admirarla. Esas cosas que solo conoce y vive quien está dentro del núcleo familiar.
10: Conocemos también sus momentos más difíciles, cuando todo a su alrededor parecía que se derrumbaba y muchos hubieran elegido rendirse. Pero aún así, ella encontró la fortaleza de levantarse una vez más.
9: Tan importante ha sido su imagen en este cierre de campaña, que incluso fue ella y no su hermana mayor la encargada de presentar a su madre durante el meeting.
10: Y aunque ella siempre será nuestra mamá, queremos compartirla con todos ustedes, pero solo por 5 años. Así que, ¿quieren que la traigamos?
8: ¡Sí!
9: Tras esas palabras, las dos hijas fueron al encuentro de Keiko para finalmente salir las tres al escenario y darse un baño de popularidad frente a los seguidores fujimoristas.

0: A diferencia de otros integrantes de la familia Fujimori, Kaori había permanecido alejada de la actividad política y de la exposición mediática. Esporádicas apariciones en una que otra actividad de su madre, y recién ahora empieza a tomar notoriedad. Veremos si su presencia en esta recta final termina siendo favorable para que Keiko sume votos en lo que queda de la segunda vuelta.
1: Bien, bien bonita la chiquita, la Kaori, ¿no?
2: Las dos.
1: Y habla muy bien.
2: Sí.
1: Y habla muy bien.
2: Sí.
1: Yo creo que esto le ha sumado a Keiko.
2: Y educaditas.
1: Sí.
2: Educaditas.
1: Bueno, Fujimori es un tipo recto, yo calculo que Keiko también debe ser bien fuerte, ¿no?
2: Al día, sí.
1: Está bien. Hablando del día, ya me dices que te tienes que ir.
2: ¿Por qué?
1: Porque me han dicho que tienes una cita ineludible. No sé con quién.
2: Hoy día se ha vuelto sonso.
1: No, pero ¿y cómo es él? María Luisa, tú cuenta. ¿Y cómo es él?
2: ¿Qué?
1: ¿En qué lugar se enamoró de ti? ¿De dónde es?
2: ¿Parece esas viejas chismosas?
1: Entre nosotros, ¿no, mamá? No te vayas a ampallar, María Luisa.
2: Calla, hombre, no le siento nada.
1: María Luisa, deja que el mundo te señale.
2: Dile a Magali que me persiga por todos lados.
1: No tienes la conciencia cochina. Tú...
2: ¿Por qué va a ser cochino? No la tengo.
1: De repente, pues un beneco, un chivolo, de repente.
2: Oye, pues este está hablando tontería y media, por favor, sáquelo de mi vista.
1: María Luisa, ha sido muy amable, amable.
2: Ya, chao.
1: Gracias,
2: chao.
1: Muchas bendiciones. Ya. Listo,
2: que
1: gracias.
2: Que te vaya bien.
1: Gracias, no veo, ya saben, ¿eh? De acá a su casa, porque si no, mañana, el lunes la ampallamos, pero en fin.
2: Yo creo que el faltoso eres tú, oye.
1: Ya, gracias, María Luisa. Vamos a la pausa, de nuevo con Juan Cheput. Recién ampallado también.
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0: ingeniero industrial, estadístico. Estadístico, ya sé que es analista político, acaba de ser candidato, no le fue bien con lo de Carlos Álvarez, le vamos a preguntar también por lo de Carlos Álvarez, pero Juan Cheput, buenas noches, ¿cómo la ves?
1: ¿Cómo estás? Complicado, pero con una dosis de optimismo, ¿no? Uh-huh. A pesar de todo. Yo creo que al final del día la gente va a tener que reflexionar mucho sobre, no sobre lo que le vienen aconsejando diversas personas en redes, sino sobre todo sobre el futuro del país, ¿no? El dólar en estos momentos está en 3.5, ¿no? Ha subido de ayer a hoy 0.20 centavos. Ajá. Entonces, y eso solamente ante la eventualidad de que pudiera ganar.
0: De que los sombreros estén más arriba que las naranjas, como dicen los bururúes.
1: Pero eso no solamente significaría la subida del dólar, sino también ahuyentar la inversión privada, que los fondos de pensiones caigan, una serie de problemas adicionales.
0: Claro, sería una catástrofe para el mundo formal y para el mundo racional. Yo lo he conversado bastante con asesores de Keiko, como Díaz Rocío, como Román Sendoya. No conozco a los argentinos que le manejan la campaña. Pero el voto en el Perú, pues, es en el 80% de los casos.
1: Es emocional. Bastante.
0: Es emocional. Es tan emocional que Keiko ha sacado 8.5%. Es lo que verdaderamente ha sacado. Yo lo digo hasta la saciedad porque los fujimoristas creen dos cosas. Que a Keiko la quieren más que la quieren y que no tienen anti-Keiko. Yo creo que el señor está donde está esencialmente por el anti-Keiko y porque, extrañamente, en la teoría política, Castillo tiene un gran endose.
1: Claro, mira lo que le pasó.
0: ¿Por qué Chávez tendría ese predicamento en el?
1: Pero en parte lo que le pasó a Rafael López Aliaga, ¿no? Cuando se olvida de enfrentar a los caviares y al progresismo, que fue lo que le permitió colocarse en primer lugar y empieza a atacar a otro tipo de personas, pues ahí empieza él a caer, cuando pierde su identidad, su carisma.
0: Definir,
1: ¿no?,
0: el enemigo.
1: Claro, y en este caso yo creo que Keiko, mira, cuando tú no tienes un enemigo, te lo fabricas. Así de simple. Y es la mejor forma de poder estar en el núcleo, en el centro del debate, en el centro de la opinión pública, en lo que se refiere al antagonismo, protagonismo, etcétera, etcétera. Y Keiko ni siquiera se ha fabricado un enemigo como para poder golpear, ¿no? Claro. Yo creo que ha cometido un gravísimo error en el debate cuando ella no confrontó, cuando debía confrontar a Roberto Sánchez.
0: Es que le han dicho que lo que vale son las propuestas y varias veces le he dicho no pisar el palito. Oye, no, si tú y yo tenemos una discusión política, yo te tengo que hacer pisar el palito y tú, hermanito, no solamente agarras el palito y me lo tiras por la cabeza.
1: Y además, mira, ella tuvo una oportunidad genial, aunque ya estamos haciendo en esos momentos ya la parte
0: necropsia.
1: La necropsia. Cuando le toca el minuto y medio final, después del cual no podía responder de ninguna manera Roberto Sánchez. Claro. Era el minuto y medio para ella sola, donde ha podido ponerlo en jaque, sacarlo de la Asamblea Constituyente, su cercanía con Antauro Humala, todo lo que ella quisiera. Pero lamentablemente lo desperdició, pues sí. Ahora estamos en un rush final, vamos a ver qué es lo que sucede, pero claro, yo apelo a que la gente vaya a votar.
0: Oh, por supuesto. Ahora, ¿cómo has tomado este? A ver, porque hasta para esto me parece que Sánchez, vivo, ¿no?, agarra su plan de gobierno, que era un mamarracho, lo esconde, lo cambia, pero lo muestra al día siguiente el debate, fastidia a Antauro, lo encaleta, ella levanta el plan de gobierno y lo muestra a Miki Torres, lleva a los invitados inadecuados, este tipo espera que ella lleve, no sé, pues a Jan Ferrari, a Neuhaus, o a Belaúnde Llosa, y al otro día este pata se aparece en una conferencia con Belmo y con una serie de gente que ya sé que son cinco colores, pero con un nuevo plan de gobierno. Entonces gira la intención de la gente y dice, ah, este es convocante.
1: Ya, pero
0: y
1: mira,
0: hoy día de hoy ella le pide a Carlos Álvarez, sin la presencia de Carlos Álvarez, que va a utilizar su plan de gobierno. No le entiendo. Hoy.
1: Claro, pero para hablar también de Roberto Sánchez, yo creo que lo que él ha hecho el día de hoy con Ricardo Belmont y toda esa gente, le puede costar puntos. ¿Por qué? Porque hemos visto después a un soberbio Ricardo Belmont hablar de que le van a dar un canal de televisión para hacer sus mañaneras. O sea, este señor se zurra sin haber ganado las elecciones en los procedimientos que hay en el Ministerio de Transportes y Comunicaciones.
0: No, y además ya ha dicho que es lo que quiere. Ha dicho que me van a dar un canal del Estado.
1: Y con lo cual está demostrando que su política y su apoyo es de prebenda. Pues no, o sea, te apoyo a cambio de. Como si él pudiera endosar una gran cantidad de votos. Yo creo que hoy la ciudadanía ha abierto los ojos con esa conferencia de prensa, en la cual hay un conjunto de oportunistas, personas que han llegado allí con el único propósito de colgarse del sombrero para de esa manera ganarse alguito.
0: Oye,
1: y otra
0: lo de este chico Forsyth.
1: No, eso es penoso. Pero aparte, mira, hay otras cosas, ¿no? Tú tienes a un conjunto de personas que han empezado a repartirse ministerios. Yo he estado en RPP con uno de los voceros de Ahora Nación, no recuerdo ahorita el nombre, que ha estado asistiendo a varios
0: medios. Señor Carlomagno algo.
1: Carlomagno, exactamente. Y ahí hablaba pues de la necesidad de que le Mesías Guevara sea el premier, que habían hablado del premier. O sea, ellos están hablando de una persona como premier cuando ni siquiera han ganado la elección.
0: Tú sabes que yo lo conozco a Mesías Guevara porque Mesías Guevara fue de Acción Popular. Yo tengo un hermano de Acción Popular. Y le iba a venir el día de hoy. Uh-huh. Ayer nos canceló. Por estas declaraciones de este patita, ¿no? Uh-huh. Porque es obvio, pues, que imagínate que tú caes de paracaidista. No,
1: es una, pero es una repartija.
0: Y que digan, Cheput va a ser premier. No, evidentemente, pero te van a preguntar en la segunda entrevista, pero ¿tú estás ahí para ser premier?
1: Claro, mira, pero ni siquiera hay una comisión de transferencia. A este ritmo el presidente, el jefe de la comisión de transferencia va a ser Antauro Humala, porque se ha dedicado a guapear a todo el mundo y nadie le contesta, ¿no? Claro. Y ese nivel de peligro tenemos para la próxima semana. La próxima semana, el día lunes o martes, ya hay comisión de transferencia de cualquiera de los dos. Y esa comisión de transferencia va a tener que enfrentarse.
0: ¿Tú crees que den los resultados tan rápido?
1: Mira, lo que pasa es que yo creo que sí va a haber una diferencia sustantiva.
0: ¿Ah, sí?
1: Sí, o sea, de 3-4
0: puntos. ¿Tú no crees en esto del puntito, el medio puntito?
1: No. Yo creo que va a ser 3-4 puntos y se va a mantener. A favor de uno u otro, porque eso sí, matemáticamente es muy difícil establecer.
0: Uy, no me ha gustado eso de matemáticamente. Ya me preocupo, pues matemáticamente tú sabes que yo detesto.
1: Era tu frase.
0: Ay, Dios mío, yo sé que tú crees en las encuestas, pero yo pues no, es las probabilidades futbolísticas.
1: No, pero más creo yo en las tendencias, ¿no? Pero lamentablemente no podemos hablar de eso.
0: Claro.
1: Pero sí podemos hablar de los errores que está cometiendo. Yo creo que Ricardo Belmont le ha generado un problema hoy a ese señor Roberto Sánchez. Y por otro lado, la soberbia que exhiben, o sea, el sentirse ganadores antes de tiempo, el proceder a repartirse el Estado sin haber ganado, el ministerio para ti, la otra organización para ti, y luego la gran cantidad de oportunistas que se están subiendo al coche, el apoyo de Martín Vizcarra, esta gente como Virgilio Acuña, que es mi amigo, pero que está yendo por todo el Perú con Roberto Sánchez. Eso le está generando un daño, porque una cosa son endosos y otra cosa es licuar.
0: Bueno, Vizcarra, ¿no? Vizcarra dice, mi gente, que vote por el... Si Vizcarra... Pero no podía endosarle al hermano.
1: Una cosa que no estamos apreciando es que se ha licuado el liderazgo. Tú tienes a un montón de gente que está desesperada por hablar. Desde Alfonso López Chau, que fue el primer negociador, ha visitado a un común amigo nuestro, pero no lo podemos decir, porque no lo ha autorizado, ¿no? Para ofrecer el premierato y convertirse en vocero oficioso porque nadie lo ha mandado. Y eso no le está generando ningún beneficio, creo yo, a Roberto Sánchez. Luego tienes en esta licuadora de egos, o mejor dicho, que le han quitado el liderazgo al presidente, al presidente de Juntos por el Perú. Tú tienes a un montón de personas que están saliendo a declarar en los medios, planteando políticas de Estado, contradiciéndose entre ellos. Tienes a Antauro Humala.
0: Cada uno tiene que aclarar la parte de su plan de gobierno que han puesto. Entonces, como lo han editado mal o lo han hecho un copy-paste mal hecho, uh-huh, hay lugares que dicen estatizaciones, nacionalizaciones, hay una serie de propuestas que dicen cosas que no son financiables, que se contraponen.
1: Pero mira, pero tiene que haber un orden y tiene que haber un hilo conductor. Es la campaña ahorita de Roberto Sánchez es un desastre, es un caos. Tú escuchas a Ronald Atencio diciendo una cosa en un medio de comunicación, escuchas a Alfonso López Chau otra, luego sale Ricardo Belmont diciendo otra, luego sale George Forsyth, o sea, todo el mundo habla, Mesías Guevara, etcétera, etcétera. Johnny Lescano, o sea, ¿tú crees que puedes gobernar así?
0: Yo creo que Johnny Lescano es bufa.
1: No, pero
0: a lo bufa. Pero en fin, ¿qué te parece si vemos una nota con respecto a la recta final de ambos dos? Veamos.
2: Lo que él plantea es un retroceso.
3: El fujimorismo, evocando su legado, no le importó nada.
2: Antauro Humala está a su lado, y yo ahí sí cuestiono.
3: Discúlpame, Lucas, le importó un carajo la democracia.
2: ¿Cómo va a pretender él convocar a la policía si tiene un asesino de policías a su lado?
4: ¡Caiga, presidenta! ¡Caiga, presidenta!
5: ¡Sube, sube! ¡Sánchez! ¡Sube, sube!
6: A solo
5: solo dos días de la segunda vuelta, Keiko Fujimori y Roberto Sánchez queman sus últimos cartuchos en la recta final de la campaña.
3: Yo no soy comunista. Yo en mi vida he expropiado nada. No es una política, no es expropiar, estatizar, no.
2: El señor Roberto Sánchez ha sido ministro de Estado y es congresista de la República. Entonces, los que han gobernado no han hecho absolutamente nada.
5: Por un lado, Keiko Fujimori prometió reducir la pobreza hasta el 15%. Del otro, Roberto Sánchez aseguró una vez más que no es comunista.
2: Por ejemplo, reducir la pobreza del 25%, dejarlo en un 15%.
3: Yo no soy comunista. Yo en mi vida he expropiado nada.
5: Ambos candidatos también se comprometieron a respetar los resultados de las elecciones y la voluntad expresada en las urnas.
3: Y si efectivamente el voto ciudadano dice que hemos triunfado, lo celebraremos. Y si dice que no nos ha dado su oportunidad, sabremos reconocer.
2: Por supuesto que vamos a respetar, como siempre lo hemos hecho, la voluntad popular.
5: Y cuando Sánchez fue consultado sobre Antauro Humala, insistió en que el líder etnocacerista no forma parte de su equipo ni de un eventual gobierno.
3: Antauro Humala no forma parte de la comisión política, no es afiliado al partido. En esa línea no compartimos sus ideas y no será parte del gobierno de Juntos por el Perú.
5: Por su parte, Keiko generó polémica al señalar que no descarta evaluar posibles indultos a expresidentes como Pedro Castillo y Martín Vizcarra por razones humanitarias.
2: Esto se puede evaluar, sí, de manera humanitaria. Y se tendrá las opiniones de los expertos para poder, llegado el momento, si es que alguno de los expresidentes lo que requiriera por salvar su salud y su vida.
5: Incluso, Keiko planteó revisar las denominadas leyes pro crimen a través de una comisión de alto nivel que sería conformada en un eventual gobierno.
2: Lo que yo he planteado es que se cree una comisión de alto nivel que esté alejada de la política, que esté conformada por expertos y además por miembros representativos de las instituciones a las que afecta, ¿no? Dígase el Ministerio Público, Defensoría del Pueblo, el Poder Judicial.
5: Y mientras los candidatos apuran sus últimos mensajes de campaña, el país ya pone la mirada en este domingo, cuando millones de peruanos acudan a las urnas. En una elección marcada por la incertidumbre, todo, pero todo, puede suceder.
0: Este rush final, por tu experiencia en las elecciones, ¿hay voto oculto? ¿O todavía hay gente que decide en la cola? ¿O es una mezcla de las dos?
1: Lo que se decide en la cola es una realidad, ¿no? Inclusive, cuando yo considero que ese fue un error de Carlos Álvarez no ir al desayuno electoral, menospreciarlo, hay gente que en la cola está mirando el desayuno y está tomando su decisión. Eso para mí es un punto porcentual fácil. Pero también hay un voto oculto, sobre todo en el mundo rural. Y también hay un voto oculto en lo que se refiere en estos momentos al voto nulo o viciado, ¿no? Hay gente que te dice, sí, voy a votar por A o por B, pero va a terminar votando nulo o viciado. O sea, sí existe esa posibilidad, sin ninguna duda, ¿no? ¿Y sabes dónde te das cuenta tú? Cuando viene el conteo rápido. La diferencia que hay entre la boca de urna, la última encuesta, y el conteo rápido, que es la verdadera conciencia crítica del resultado final, ¿no?
0: Porque son 20, supuestamente entre las varias encuestas que circulan, el voto blanco y viciado es más o menos la cuarta parte de
1: históricamente.
0: Entonces, a mí me tinca, es una opinión libre, de que en este caso eso va a ser un poquito más alto, porque está la contracampaña, en el caso especial de Sánchez se ha dedicado a atacar a Keiko, pero también digamos otra cosa, pues, los medios tradicionales, Canal 4, Canal N, RPP, Exitosa, ATV, Frecuencia Latina, Grupo La República, le saca la madre a Keiko hace 10 años, hermano.
1: Y ahora cambió de opinión.
0: Claro. Mira, ni siquiera, no estoy seguro que hayan cambiado de opinión. Están más tibios. Yo no creo que Carvalho haya cambiado de opinión.
1: Ah, bueno,
0: ni que haya cambiado Mávila Huertas, ni que. Yo no creo que hayan cambiado.
1: En ese sentido sí tiene razón.
0: Son profesionales de la comunicación y saben.
1: Y tienen una posición.
0: Bajar un nivel, ¿no es cierto? No están haciendo campaña a favor de Keiko tampoco.
1: Pero mira, hay una variable que sí puede funcionar este día domingo. Históricamente, el ausentismo en los distritos de
0: más
1: Lima,
0: fichos.
1: Más fichos, es 13-15%, y se ha elevado a 23. Si vuelve a sus niveles normales, ponle 15-16%, claro. Mañana podría ganar Keiko.
0: Sí, claro.
1: Siempre y cuando vuelva a esos niveles, entonces hay una gran responsabilidad en los distritos que tú muy bien has señalado como los fichos.
0: Los fichos, San Isidro, ¿no? Miraflores,
1: que no van a votar y que vayan masivamente a votar, porque Lima tiene que cerrarse como un puño, ¿no? Mira, ante la posibilidad de que provincia se desate.
0: Hay un comentario antipático, por lo cual yo siempre me peleo con mi esposa, ¿no? Los departamentos de la zona por donde yo vivo, yo vivo en San Isidro, han bajado 30%. Lo que pasa es que a mis amigos les molesta que yo lo diga porque no, le estoy diciendo que su departamento vale menos. Si gana Sánchez, ¿quién te va a comprar tu depa?
1: Así es.
0: Si gana Sánchez, ¿quién te va a comprar tu depa?
1: No, pero mira, ya se vio.
0: Si ahorita nomás está subiendo, si gana Sánchez va a haber una frenada de inversiones.
1: En el
0: vas a esperar que el tipo haga gabinete, vas a esperar que presente su plan. Van a haber, cuando menos, unos 4 meses donde no se va a mover un mango la inversión privada. Y vamos a ver qué van a hacer ellos con la inversión pública.
1: No, y además se viene el componente de octubre de
0: los gobiernos
1: regionales y municipales. No, que la gente también, los inversionistas, las agencias de riesgo dicen, vamos a ver quiénes son los gobernadores regionales, sobre todo en las regiones mineras.
0: Ajá.
1: O sea, no se está viendo más allá de las narices, ¿no? O sea,
0: es definitivamente un año muy complicado.
1: Mira, y lo que tú dices tienes mucha razón, porque en el año 2021, en el segundo semestre, cuando gana Pedro Castillo, yo recuerdo un especial de los medios de comunicación con los letreros de se vende y se alquila en las zonas más importantes urbanísticamente hablando de Lima. O sea, la gente empezó a perder capital inmobiliario de una manera brutal, se desplomaron. El que tenía una hipoteca de 100, su casa valía 50, o sea, la remataba, se la quitaba el banco y encima tenía que seguir pagándole. No, entonces, estamos en una situación verdaderamente bien delicada que ya se empezó a manifestar, creo yo, con el precio del dólar, ¿no?
0: Mira, y no solo con el precio del dólar, yo estoy en el mercado publicitario. Todas las farmacéuticas están asustadas. Porque claro, este señor dice, la salud es un derecho. ¿Cómo que es un derecho? Ah, entonces van a estatizar las clínicas, ¿cierto?
1: No, pero
0: ¿y
1: mira,
0: entonces por qué no estatiza la farmacéutica?
1: Tampoco se ha dado cuenta la mayoría de personas de que Roberto está pidiendo un mandato. El día de hoy, en eso que hemos visto ahorita en Exitosa, él vuelve a repetir el tema de la Asamblea Constituyente vía referéndum. Entonces, al igual que Mario Vargas Llosa en el año 90, que decía su verdad sin ningún problema, lo decía y luego le fue en contra, este señor, todo el populismo lo está diciendo sin ningún tipo de remilgo. Vamos a una Asamblea Constituyente vía referéndum, vamos. O sea, si él saca 1,000,000 y medio votos y no gana, supongamos, tiene un mandato de ese, y él va a decir, en nombre de este pueblo, y va a continuar con su tema.
0: No, no la va a dejar gobernar.
1: No la va a dejar.
0: Pero en fin, José Domingo Pérez, que es un caso casi psicotrópico, medio psiquiátrico, eso sí le ha favorecido a Keiko, porque ya claramente la gente se ha dado cuenta que había una animadversión personal. Tú y yo podemos tener todas las discusiones del mundo, pero yo no tengo nada contra Sheput.
1: Claro.
0: Y contra el pincel Sheput del cristal, porque salgo de Sheput. Y contra. Porque ella odia todo. O sea,
1: a todo lo que esté relacionado.
0: Todo lo que tenga acá. ¿No es cierto? Todo lo que tenga acá. Una moto Kawasaki tampoco se la compra. O sea, el pata ya. Y lo que ha dicho ahora es que ha pechado a Nieto Montesinos y él no se ha dado cuenta que está pechando a la gente que piensa como Nieto Montesinos. Porque el voto en blanco o el voto nulo también tiene una significancia y la gente tiene derecho a ejercer su voto como mejor le parezca. Y este pata salió a presionarlo así.
6: tierra que no va a decepcionar este 7 de junio, porque no somos tibios. A pesar de que un arequipeño despistado ha dicho que se tiene que votar viciado o nulo, yo creo que a ese arequipeño hay que decirle que hay que ser más Nieto y menos Montesinos.
1: Este señor ya se le subió pues la soberbia a la cabeza y no es nada, no es nadie. Y por otro lado es tan torpe y tan improvisado que no se da cuenta que en el supuesto negado que gane Roberto Sánchez va a necesitar hablar con la gente de Nieto Montesinos o con el mismo Jorge Nieto para poder llegar a algún acuerdo. Y este señor ya está anulando todo desde el momento que utilice el apellido materno para tratar de hacerle daño, generar un estigma en Coco, ¿no? Entonces, es un, simple y llanamente es un pobre.
0: Que yo creo que se ha equivocado. Nieto Montesinos, que es un hombre cazurro, inteligente, creo que él se ha dejado llevar por su ego y él ha querido ser el primero en fijar una posición. Uh-huh. Es cierto, hubiera quedado mucho mejor en decir, yo dejo a la gente, que a los simpatizantes, porque él no tiene un partido, digamos. Uh-huh. Hay que decir las cosas claras, partidos hay uno que es el APRA y APP, con el cual tú puedes haber tenido una cercanía en algún momento, pero te tienes que dar cuenta que a la hora y la hora, la estructura partidaria del señor Acuña, que me dicen que ha comprado obras en las últimas horas, que le ha comprado a Vermo su inscripción, su estructura partidaria no era una estructura partidaria, era una organización empresarial. Uh-huh. Que tenía abogados, que tenía médicos, que trabajaban para el señor. Porque si él hubiera tenido partido de verdad, no hubiera tenido el resultado que ha tenido. Porque ni siquiera su propio partido votó por él. Lo de Acuña es una... La verdad es que el único partido del Perú, tal como se conoce lo que debería ser un partido, es el Fujimorismo. Entonces, Nieto se equivoca al arrogarse la condición de líder partidario. Él ha sido un líder electoral.
1: Y la capacidad en 12. Él ha sido parte de una burbuja que antes estuvo con Carlos Spa, con Wolfgang Grosso y todos ellos. Solo que a él le tocó en el último instante.
0: Correcto.
1: Y simple y llanamente no hubo tiempo para caerle.
0: Roberto Sánchez sale y dice algo que dice, yo no he pedido una coima, pero él se olvida que Castillo sí, que Castillo da el golpe porque Salatiel Marrufo en Combater por Willax. Dice, yo le daba $50,000 mensuales para los hermanos y yo también a él le di $200,000. Pasa que el golpe trastoca todo, pero la acusación de corrupción todavía la tiene el presidente de la República, su chochera, su causa de salud, Castillo. Y además la cuñadija, que es congresista, pasado mañana la pueden desaforar, porque el delito cometido por la chica en el tráfico de influencias, cuando dice en Anguía, firmen acá que yo les voy a poner agua con este señor que es el señor Shepud, que es dueño de una empresa, eso es tráfico de influencias.
1: Así es.
0: La corrupción sí ha visitado y se ha quedado en el bolsillo de Castillo. Veamos lo que dice Bobby.
7: Llamo a los empresarios que me han conocido cuando he sido ministro de Comercio Exterior, que un hito de ellos me diga si yo he hecho un acto de corrupción, si les he pedido una coima, una bolsa electoral, si les he pedido, jamás. Yo que yo creo en ese derecho, pero hay que expandir esos beneficios democratizando a la pequeña agricultura, a los comerciantes, a los de gastronomía.
0: Ahora, a ver, pero le hizo un daño sideral. Mira la mentalidad del comunista. Uh-huh. Porque la palabra comunista, como parece que fuera un insulto, es comunista. No querían que vengan turistas extranjeros porque consideran que Machu Picchu debe ser para los peruanos. Uh-huh. Y el tipo prohibió que se haga publicidad de Perú afuera.
1: Así es, cuando había varios
0: roadshows en marcha. Lo que querían es que Machu Picchu sea solamente para los peruanos, para que vayan, ¿no? Uh-huh. Fuera de que la tarifa del tren y tal. Pues un absurdo.
1: No, y
0: ¿qué egipcio va a decir las pirámides solamente para los egipcios?
1: Por supuesto.
0: La Torre de Londres solamente para los ingleses. Mira, el Museo del Louvre para los franceses.
1: Él ha sido un pésimo ministro, ¿no? No solamente lo dicen los gremios, sino los resultados, ¿no? Somos el único país que no ha recuperado los niveles prepandemia y él lo sabe. Y estamos todavía muy lejos de eso. Pero aparte de ello, yo siempre lo he señalado, este señor, porque yo iba al Congreso en esa época, este señor paraba en el Congreso.
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